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2: Son las 20 horas, 6 minutos.
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1: Estamos de regreso en la última tarde de la RD. Vitoquiño está contento porque anda con compañía a esta hora. ¿Por qué me hacen llegar material gratis acá al programa, digo yo? Sí. Está en compañía de su gran amigo, el Rafa. Así que dice que anda en la buquecina con una sonrisa de oreja a oreja. Saludos para Vitoquiño. Estamos en el programa de este día viernes, 20 horas con 15 minutos ya. Y sigo a esta hora con más pedidos

0: y con más mensajes a través del WhatsApp. Hola, hola.
1: Hola, Carlitos Quirante. Saludos a todos en la última tarde de día viernes. Hoy quisiera programar a Run DMC con It's Tricky. ¿Ya? Y que todos tengan un feliz y hermoso fin de semana. Cuídense. Chau.
0: Chau, amiga. Un besito. Vamos con tu clásico.
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1: Son las 20 horas, 25 minutos.
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0: tarde. Estamos en vivo y en directo hasta las 21:30. ¿Cómo va Vitoquiño? ¿Cómo va con el amigo Rafa ahí?
1: Oh, my God.
0: Seguimos en la última tarde. Reitero mis saludos para la gente de Calama. Tengo algunos clásicos noventeros solicitados desde la provincia en Loa. Saludos como siempre para la gente de Calama.
2: 105 Calama.
0: Me pidieron algunos clásicos noventeros también de Tocopilla.
3: En Tocopilla 93.7.
2: 93.7.
0: Saludos como siempre para la gente de Antofagasta. Y para los amigos de Copiapó que están conectados también con nosotros en el 88.7. Vamos rápidamente con más música, más temas solicitados. Clásico Generación 90 en la RD. Completamente en vivo, recuerda, hasta las 21:30.

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4: Son las 20 horas, 59 minutos.
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3: Son las 21 horas, 31 minutos.
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1: Son las 22 horas, 4 minutos.
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Qué gran forma de comenzar en día viernes. Sonido espectacular de Marty Balin con este Hearts. ¿Cómo están todos? Bienvenidos a la mejor música retro en Desierto FM. También por la noche con El Expreso. 22 horas con 13 minutos recién comenzando. Y hacemos la dupla con Dennis DeYoung y este Desert Moon.

0: Qué gran comienzo de día viernes, excelentes clásicos. ¿Cómo están ustedes? 22 horas y 19 minutos, aquí arrancamos la versión de día viernes 24 de julio del Expreso de Medianoche. Bienvenidos, gracias por estar en sintonía, gracias por preferir Desierto FM, siempre junto a nosotros, ya sea que estén trabajando, descansando, en fin, en distintos menesteres a esta hora de la noche, ¿cierto? 22 horas con 19. Bueno, muchas gracias por estar siempre con nuestras diales por aire, 92.1, 106.5, Calama y Antofagasta respectivamente, y también nuestra sintonía online. A quienes están en línea, muchas gracias. Estamos felices y contentos de acompañarles toda la semana y también hasta esta hora en la noche, con informaciones, noticias, saludos y, por supuesto, lo principal, buena música retro. A esta hora escuchamos baladitas y algunas baladitas rítmicas, generalmente en el comienzo del programa. Tengo informaciones. ¿Qué pasó? A ver. Bueno, como es ahora de las 20 y 30 minutos, la central de alarmas de bomberos procedió a despachar unidades, la B6, la BR8 y la B10, hasta el acceso al aeropuerto Andrés Abela. Como información preliminar, activación de fase 2 en aeronave. Mira. Dicen que un vuelo de La Serena Calama, la aeronave venía con problemas en un motor. Es más, dicen que venía con un motor apagado y tuvo que aterrizar de esa forma. Esto 20-30 horas, ¿cierto? Hace un par de horas atrás. La aeronave, un A321 con 200 personas a bordo y todo salió bien. Esa fue la emergencia. Por si ustedes veían que pasaban bomberos, carabineros, ambulancia y todo lo demás hacia el aeropuerto, eso fue. Repito entonces, 20 horas y 34 minutos, bomberos activó sus alarmas y se despacharon unidades hasta el aeropuerto Andrés Sabela de nuestra ciudad, Antofagasta. Como información preliminar, activación de fase 2, una aeronave con problemas en un motor. Luego se informa que el vuelo era La Serena Calama y aterrizó con problemas, con un motor apagado. Mira, la pericia de los pilotos me parece excelente. Y esto podría haber sido más complicado, por no entrar en detalles, ¿cierto? La aeronave, un modelo A321, venía con 200 personas a bordo. Ya, ahí está la información. Entonces, a esta hora de lo que estaba pasando, porque más de alguien se debe preguntar, oye Alex, si pasaba cualquier carro de bomba, los carabineros, la ambulancia, casi digo otra cosa, los carabineros. Bueno, eso era, mira, ya. ¿A quién está por ahí? A ver, Marcelo.
1: ¿Cómo está, Alexi? Marcelo por aquí.
0: Hola.
1: Voy a darle un de cine, por favor.
0: Oiga.
1: No sé cómo se llama el tema, pero es muy buenísimo.
0: A ver, Marcelo, yo le voy a tirar la oreja a usted. Saque lápiz y papel y anote la canción, se la voy a mandar. Porque usted es fanático de esa canción. Me la pida siempre y no puede ser que no se sepa el título de la canción. Mínimo saberse el título. Ya, Marcelo, debe ser el Nothing Compares to You, ¿cierto? Pero tú sabes que esa canción es de Prince. Y Sinead O'Connor se la pidió el año 90-91 y la hizo y la convirtió en un hit. Gracias, Marcelo, muchas gracias. A ver, ¿qué tenemos por acá? Ya, y ya. Ah, bien, bien. Van llegando los amigos a esta hora. Muchas gracias a quienes se mantienen ahí en sintonía, escuchando Desierto FM. Escuchamos a Alan Parsons Project, Eye in the Sky.

22 horas y 27 minutos. Qué temazo, qué banda, oye. De Alan Parsons Project. Este ingeniero en sonido que de repente se daba un gusto y armaba grandes canciones. Antes de ir a la pausa comercial, escuchamos a Chilliwack. I Believe. 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
1: Son las 22 horas, 32 minutos.
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1: 22 horas y 35 minutos, estimados amigos. Seguimos nuestro viaje musical, el Expreso de Medianoche, para acompañarte un ratito, cierto, en vivo y en directo de lunes a viernes, desde la hora 22 hasta la hora 0, con grandes baladas, con saluditos, con informaciones y, por supuesto, con tu presencia, que es tan importante en este viaje musical. A ver, por aquí tengo a Marcelo, está pidiendo Chine O'Connor, cierto. También están por acá pidiendo, dice, hola Alexis, qué buen comienzo de programa, se agradece la buena música, aquí en casa descansando de una jornada de trabajo estresante, ¿cierto? Debe ser estresante, ¿cierto? Eso debe decir ahí. Pero te escuché por la tarde, gracias, muchas gracias. ¿Quién es? Nevenka. Ah. Así que Alexis, a esta hora quería pedirte a Pearl Jam con la canción Black. Estoy acompañada de un picoteo y una cerveza. Saludos, Nevenka. Buen regreso a casa, Alexi. Gracias, Neve. Que te vaya muy bien. Descanse, ¿eh? Descanse. Mire que deduzco por tu mensaje que trabajaste mucho el día de hoy. Así que saluditos. Hola, Alexi. Buenas noches. Duck Tower en sintonía. Ah, mira. El Pato Torres. Duck Tower. En sintonía de este gran programa. Estoy trabajando en minera. Ya. QV, dejémoslo ahí. Yo sé cuál es, pero dejémoslo ahí. QV, saludos. Por algo lo ponen clave, ¿cierto? Por algo lo ponen clave. Así que saluditos. ¿Qué más tengo por acá? Dice, hola Alexis, soy el Duque Blanco, futbolero. Ya me conecto, dice, porque estoy viendo el fútbol. ¿Siga viendo el fútbol, oiga? No me interesa que esté viendo el fútbol. ¿Qué es ahí, oiga? Viendo el fútbol. No estamos ni ahí con el reportero, ¿no? Que se parecen los dos payasines. El Duque Blanco es ya. Ya, amigo. Vamos a escuchar a Pearl Jam y a Chine O'Connor, ya, y volvemos.

0: Bueno, en rigor, las dos canciones que estábamos escuchando son noventeras, ¿cierto? Lo que pasa es que la de China y O'Connor es de justo el año 1990. Y Pearl Jam con ese Black, otro clásico a esta hora, para complacerles, para acompañarte, ya sea que estés trabajando en cualquier lugar de esta comarca o simplemente en casa ya descansando. Chiquillos, tengo una sensación del clima. Hace calor, pero dentro de las casas, aquí hace calor en la radio. Es como una noche calurosa, así como húmeda, o yo tengo esa sensación, creo yo, ya. Puede que no, puede que sí. A ver, por aquí tengo más mensajes. Ya escuchamos a Marcelo. Aquí me saludan, dice: hola Alexis, Noctámbulo desde Vallenar. Un saludo a todos los que escuchan este buen programa. Póngase un tema de Spandau Ballet. Dice: Vallenar y la provincia del Huasco se ponen de pie después del temporal. Todavía falta mucho de ayuda. Dice: pero ya salimos de varias cosas. Dice: Alexis, no me asustes. Mira que tengo que viajar a Santiago esta semana y no me convence mucho viajar en avión. Ponte Throw the Barricades de Spandau Ballet. Ah, pero claro, pero si son informaciones, chiquillo. Claro, uno se asusta, ¿cierto? Pero es verdad. Venía un avión de una aerolínea que no teníamos confirmada cuál es. Y venía. Dicen que aterrizó de La Serena a Calama hace. ¿A qué hora? A las 20:30, ¿cierto? Con un motor menos, con un motor apagado. Así fue. Ya, que no le den miedo, pues, amigos. Si eso pasa, una vez cada. De 10 pasa 10 veces. No, amigos, son mentiras, no te asustes. Oiga, ahora va su canción. Así que saludos, Noctámbulo desde Vallenar. Por aquí me piden a Kansas con Hold On. Por aquí me saluda nuestro amigo, dice: Alexi, buenas noches. Oye, qué clásico sacaste, dice. Tanto tiempo que no escuchaba Chilliwack con el tema I Believe, dice. Uf, de tiempo que no lo escuchaba, dice. Reporto sintonía en este expreso de medianoche. De saludos cordiales, Ricardo Galdames. Ricardo, saludos, amigo. Que esté muy bien, que esté espectacular. Y gracias por estar en sintonía. A ver, por acá tengo al Duque.
1: Amables oyentes del deporte, aquí saliendo del estadio. Querido Alexis Ardiles, el Duque Blanco, futbolero.
0: Oye, el Duque Blanco se me está transformando en una especie de pesadilla, así como el reportero fantasma en la tarde. Este es el símil que tengo por las noches.
1: Amables oyentes del deporte, aquí saliendo del estadio, querido Alexis Ardiles, el Duque Blanco.
0: Qué pésima imitación, mala la imitación, mala. Este Duque Blanco. Duque Blanco, ¿qué está tomando? ¿Qué está haciendo? ¿Está encendiendo algún tipo de algo que contenía en un papel, alguna cosa? Porque está muy raro usted los últimos días, oiga. Ya, más compostura, amigo mío, pórtese bien. Si es tu programa decente.
1: Futbolero. Oye, informe deportivo del momento. Saludar a los que están conectados en el Expreso de Medianoche. Bueno, por la primera vez, Iquique le gana 1-0 a Temuco. Buen partido, jugó muy bien Iquique. Segundo tiempo anduvo medio ahí equiparando las acciones el equipo de Temuco, así que buen partido, ganó bien ahí saliendo de los lugares incómodos. Oye, te voy a ir un temazo esta noche, querido Alexis, con el grupo Spandau Ballet, Full Money Lies. Abrazo fuerte, mi querido gurú, el Duque Blanco, futbolero, remontando sintonía.
0: Oiga, ¿dónde estás, Abuya? Usted está en una fiesta, a ver.
1: Home Money Lies, abrazo fuerte, mi querido gurú, el Duque Blanco, futbolero, remontando sintonía.
0: ¿Dónde miércoles está? Oiga, esa bulla que tiene ahí. Ya, amigo. Ah, pero le ganaron ya, pues ya pidieron a Spandau Ballet. Vamos a ir Control the Barricades. Bueno, igual vale, ¿cierto? A ver, vamos a escuchar a Juan Salinas, a ver si hacemos una dupla ochentera.
2: Hola, Alexis Ardiles, buenas noches, compañero. Aquí estamos, como todos los días, viernes, Juanito Salinas, junto al Expreso de Medianoche, amigo mío, junto con saludarte a ti y a todos los auditores, a mi amorcito Viviana, obviamente. Me gustaría solicitarte el día de hoy un clásico de The Heart, que se llama This Dream. Por favor, Alexis. Yeah. Que tengan toda una linda noche, muy confortable, y mañana nos escuchamos en el Aún Estamos Vivos, amigo mío. Chau, chau.
0: Heart, These Dreams. Saludos, Juanito, ¿eh? Gracias por la buena onda. Saludos para Viviana. A ver si Cristian me aporta algo más ochentero, más suavecito, porque Heart me están pidiendo Bon Jovi, lo vamos a escuchar con Bon Jovi, a ver.
3: Alexis, ¿qué tal? Muy buenas noches. Por acá te saluda Cristian Alfonso, como me dijiste el otro día. Cristian Alfonso, te pasaste con esa salida, pero ya. Bueno, recuerdo. Oye, quería probar un temita. Close to You, de Carpenter. A ver si es que lo tienes en tu biblioteca. Bien. Alex, por favor. Ahí un abrazo, un saludo desde Primera BMH en Calama. Una noche bastante fría, 4 graditos, con todo el power trabajando. Ya veré si vamos dentro y les escucho. Un abrazo, cuídate y que tengas buena jornada. Chau, chau.
0: Cristian trabajando en... Es División Ministro Vales, ¿cierto? Sí, DMH, División Ministro Vales. Ya, amigo, yo pensé que se iba a tirar con algo ochentero, pues como nunca me está pidiendo algo más setentero. Mira, andan todos atravesados el día de hoy. Ya vamos con Spandau Ballet. Ahí arreglamos el queque en el camino, oye.

Qué linda canción, qué linda balada. Ahí estaba Spandau Ballet con ese Through the Barricades. Vamos a escuchar a Duran Duran. Luego la pausa comercial y volvemos. 2 minutos nos separan de la hora 23.

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2: Son las 23 horas, 3 minutos.
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Estamos juntitos de nuevo, estamos de vuelta, 23 horas con 5 minutos en vivo y en directo, el Expreso de Medianoche, acompañándote con muy buena música y grandes canciones. Vamos entonces con más pedidos, más recados y por supuesto las canciones que estábamos anotando, ¿cierto? Recién. Ya, vamos a hacer una trilogía setentera muy espectacular. Carpenters, Leo Sayer y Kansas, para después seguir con más clásicos. Quédate ahí, junto al viaje musical del Expreso.

0: Una trilogía espectacular con clásicos más setenteros, ¿cierto? Ahí estaba entonces Carpenters, estábamos con Leo Sayer y con Kansas y este Hold On. 23 horas con 17 minutos en vivo y en directo en este día viernes. Tengo una información, mucha atención, que es una información importante, ¿cierto? Dice así: Ruta 5, La Serena Copiapó, sábado 25, mañana, domingo 26, pasado mañana, el tránsito habilitado para todo tipo de vehículos. Sábado 25, domingo 26, la ruta 5 entre La Serena y Copiapó, tránsito habilitado para todo tipo de vehículos. Ruta operativa en ambos sentidos de circulación. Viajes permitidos entre las 8 de la mañana y las 18 horas. Luz natural para mayor seguridad, ¿cierto? Los viajes, por lo que se entiende acá, están permitidos solamente casi de día, ¿cierto? De 8 de la mañana a 18 horas. Hay precaución, hay que tener precaución, bien digo, ¿cierto? Porque hay en algunos sectores tránsito bidireccional y alternado en algunos tramos. Hay desvíos en zonas con mayor afectación y hay segregación en zonas de trabajo. Ya lo saben, como el resumen, sábado 25 y domingo 26 de julio, ruta 5 La Serena Copiapó habilitada con precaución. Mauricio me dice por acá: Alexis, gracias por tocar a Leo Sayer. Encantado, amigo mío. Gracias a usted por estar siempre en la sintonía. Hola, Alexito querido, ¿cómo estás? Buenas noches. La Cote de Calama. Un abrazo a todos los Expreso Lovers. Mira. Y tienes ahí a Crocus. Uf, Crocus. Screaming in the Night. Sería muy feliz. Saludos, Cote. Que le vaya muy bien. Gracias, muchas gracias. ¿Qué me dice el Duque Blanco?
1: Alexis. Y ahora sí, mira. Respecto a este temazo de Spandau Ballet, hay una historia muy bonita, porque en este tema que está saliendo al aire, que es un temazo, cuando fue la guerra de las Irlandas, en esa época en el Reino Unido, fue súper complejo. Uno de los integrantes de Spandau Ballet murió en uno de los atentados, y el grupo en sí va con dedicatoria a uno de los integrantes que falleció en estos atentados. Es muy lindo tema. Tiene una historia muy, muy bonita. Eso era mi querido Alexis, el Duque Blanco.
0: Gracias, Duque. Gracias por la información. Lo que sí voy a precisar algo, amigo mío. El que falleció, usted tiene toda la razón. La canción fue inspirada por la muerte de un joven cristiano, ¿cierto? Porque ahí en Irlanda, en esos tiempos, estaba la guerra entre cristianos y protestantes, ¿se acuerda? Una tontera religiosa, pero que se daba mucho y se sigue dando. Pero no murió un integrante de la banda, que yo sepa, murió un amigo de un integrante de la banda, un conocido de un integrante de la banda, y le contó a Gary Kemp, y él hizo esta canción que se considera una de las mayores obras de Spandau Ballet. Gracias. Usted siempre con el dato preciso, amigo mío. Gracias por su aporte. Alexi, ¿qué tal? Por aquí, desde María Elena, produciendo de noche, escuchando la música. ¿Tienes algo por ahí de Bon Jovi? Alejandro Urizar. Pero claro, amigo, que tenemos algo de Bon Jovi. Siempre tenemos algo bueno de Bon Jovi. Así que vamos entonces con la música para aprovechar. Le estoy debiendo un tema a Juan Salinas, ¿cierto? Le estoy debiendo un tema a Juan Salinas, del grupo Heart. Y después, pegaditos, vamos a ir con Jon Bon Jovi.

0: Bueno, está claro que ya Bon Jovi no puede cantar de esta forma. Casi todos los cantantes setenteros, ochenteros y noventeros ya no pueden cantar así. El cuerpo va cambiando, ¿cierto? Es más, ¿supieron de la última anécdota de Bon Jovi en su último concierto? Estaba en pleno desarrollo su presentación y tuvo que... se sintió muy mal, ¿cierto? Se presentó al concierto con una molestia en su nariz, en su, ¿cierto?, todos los conductos respiratorios, no pudo cantar más y se disculpó y se retiró en pleno concierto. Dijo que les iba a devolver a todos un concierto nuevo a esa gente, pero que no podía cantar más del dolor. Problema en sus vías respiratorias. Bon Jovi, que estaba cantando de lo mejor, y dijo: no doy más. Para que vean ustedes, chiquillos, que el tiempo no pasa en vano. Incluso le pasan cosas al grandísimo Bon Jovi. Sigamos, hasta la hora cero estamos juntitos. Les invito para mañana, aún estamos vivos, 10 de la mañana, puro rock latino, 10 de la mañana y hasta la 1 de la tarde.
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1: 0:31.
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1: 0:56.
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2: Es la 1:00 a.m. 31 minutos.
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1: Es la 1:00 a.m. 58 minutos.
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1: Son las 2 de la mañana, 30 minutos.
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1: Son las 2 de la mañana, 56 minutos.

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0: las 3 de la mañana, 56 minutos.
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0: Son las 3 de la mañana, 56 minutos.
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2: Son las 4 de la mañana, 29 minutos.
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1: Son las 4 de la mañana, 55 minutos.
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2: Son las 5 de la mañana, 57 minutos.
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2: Son las 6 de la mañana, 29 minutos.
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ocasiones en las cuales es deseable tener un pituto. Para sacarse un parte en la carretera, para no hacer el servicio militar, para conseguir trabajo, para que lo atiendan inmediatamente en el hospital,

A continuación, veremos algunos nombres con los cuales se conoce el pituto. Movida, arreglín, compadrazgo, santos en la corte, paletía, influencia, contactos, tejemaneje, mover los palillos, arreglarse los bigotes, entrar por la ventana, ¡tengo un tío por ahí! Dependiendo las ocasiones y las instituciones, el pituto cambia de nombre. En la enseñanza básica se conoce como buena barra. En la enseñanza media como certificado médico. En las universidades como becas deportivas. En el trabajo como transferencia interna. En el amor como gancho. En los negocios grandes como propuesta pública. Y en los negocios chicos como no importa señora, pero mañana me trae el envase.

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2: Son las 6:58.
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2: Son las 7 de la mañana, 28 minutos.
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1: Hola.
2: Hola.
1: ¿Cómo te llamas?
2: Paula.
1: Paula. ¿Tú me ubicas a mí, Paula?
2: Sí, usted es el señor del auto en rojo.
1: Ah, pero no me llame señor, llámame Alberto.
2: Está bien, don Alberto.
1: ¿Qué edad tienes?
2: Adivine.
1: Unos 20.
2: No, incluso hay algunos que me echan 25. Solamente tengo 13 años.
1: 13 años. Y dime, ¿dónde estudias?
2: Allí.
1: ¿Allí dónde?
2: Allí, pues, en el Liceo de Niñas.
1: ¿En el Liceo de Niñas? Ah, entonces te debe hacer clases el Chino Díaz.
2: Sí.
1: Pues ese fue compañero de curso mío.

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1: Son las 7 de la mañana, 55 minutos.
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1: Son las 8 de la mañana, 26 minutos.
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1: Son las 8 de la mañana, 56 minutos.
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2: Son las 9 de la mañana. 30 minutos.
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1: Son las 9:59. 59 minutos.
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1: Hola, ¿qué tal? Buenos días, bienvenidos. Día sábado 25 de julio de este invierno 2026. Aquí estamos con todo listo, con todo dispuesto, con todo ordenadito, con las ganas, ¿cierto? Y con las pilas cargadas para hacer Aún Estamos Vivos. Una cita de fin de semana en tu radio favorita, Desierto FM. ¿Cómo están todos? Muy bien, trabajando, descansando, están en casa, están viajando, van en carretera, en el norte, en nuestra región, en el centro o en el sur de nuestro país, en el extranjero, vía online. Muchas gracias, muy agradecido por hacerse presente en esta cita del día sábado. Puro rock latino, un solo día en la semana, rock latino ochentero y noventero, ¿cierto? Que es lo que es la colección que tenemos de música aquí en Aún Estamos Vivos, en Desierto FM, para compartirla contigo. Así que bueno, bienvenidos sean todos. Espero que sea un gran fin de semana, un gran día sábado. ¿Hubo un micro corte ahí? ¿Alguna cosita? ¿Sí? Ya estamos de vuelta. Así que bienvenidos sean todos. 10 de la mañana con 4 minutos. Nos acompaña Enjoy Antofagasta. Y, por supuesto, estamos grabando este programa para reiterarlo el día de mañana, domingo 26 de julio. Damas y caballeros, compatriotas, amigos todos, sean todos bienvenidos a esta cita con el rock latino, una cita que lleva más de 20 años, 25 años en el dial a través de Radio Desierto. Comenzamos con Los Prisioneros. Bienvenidos, Mentalidad Televisiva.

Comenzamos el día de hoy, sábado 25 de julio, con Los Prisioneros y esta mentalidad televisiva. Ya estamos con Aterrizaje Forzoso. Escuchamos Despertar Sin Ti. Y tú escuchas Desierto FM. El sábado aún estamos vivos.

0: Siempre estamos comenzando con bandas nacionales, ¿cierto? Nos encanta empezar con bandas chilenas. Generalmente bandas ochenteras chilenas con grandes canciones y grandes clásicos. Y el día de hoy no fue distinto porque estábamos con Los Prisioneros, Mentalidad Televisiva, del álbum La Voz de los 80. Y estamos también con Aterrizaje Forzoso y ese Despertar Cintia. Así que saludos, les vuelvo a saludar, les doy la bienvenida nuevamente a quienes recién están encendiendo la radio un poquito más tarde. Esto se les pasó la hora, dice, uy, el aún estamos vivos a las 10 de la mañana, ¿qué era? Las 10 con 13, prende la radio, conéctate. Así que bueno, antes uno encendía la radio solamente, ahora tú te puedes conectar en el celular, en el computador y en todos los dispositivos tecnológicos, también escuchar de cierto FM tu radio favorita. ¿Cómo están? ¿Todo bien? ¿Fin de semana? ¿Están descansando? ¿Están en casa? ¿Están viajando en carretera, en el norte, en el sur, con o sin lluvia? Bueno, yo estuve revisando el reporte del tiempo y bueno, ustedes saben, ¿cierto? Que hace unos días la tercera y la cuarta región sufrieron bastante nuestros compatriotas por esto de los temporales, las lluvias, el tiempo, ¿cierto? El clima. Y estaba chequeando que por lo menos hoy día, mañana y algunos días más va a estar tranquila la cosa. Nublado por aquí, por allá, pero unos chubascos, ¿cierto? Mal tiempo, pero más a la cordillera. Pero en resumen, en la región de Atacama y la región de Coquimbo van a ser días tranquilos. En Santiago está lloviendo hasta ahora, pero en Santiago, ¿cierto? Puede que se arranque alguna cosita ahí a la quinta, perdón, a la cuarta región, pero va a ser lo menos, casi nada. Así que cariños para quienes están en sintonía y son de la región de Atacama y por supuesto también de la región de Coquimbo, para todas sus bellas comunas, y saludos para todo nuestro lindo país. En el sur están con lluvia también, más al sur están con lluvia a esta hora. 10 de la mañana con 14 minutos, ya están saludados, chiquillos, informados, estamos con buena música, con buen ánimo en esta mañana de día sábado, grabando el programa para repetirlo mañana domingo a la misma hora. Fuerza a quienes van camino a la pega, a quienes van a trabajar y a quienes están trabajando de temprano, especialmente aquí en Antofagasta, en la región, en la zona industrial y en la zona minera. A hartos saluditos a quienes se levantaron 5:30, 6 de la mañana y ya andan ahí produciendo. Así que muchas gracias. Muy agradecido también del WhatsApp que ya, pero mira, tengo canciones por revisar y revisadas para hacer 2 horas de programa. Increíble, increíble como de, como decíamos antes, de un sopetón, ¿se acuerdan de esa palabra antigua? No, de un sopetón aparecieron todos los pedidos juntitos. Así que muchas gracias. A ver, tengo por aquí, dice, un saludo, hola amigo Alexi, ¿cómo estás? Espero que te encuentres bien. Solicito un tema de Andrés Calamaro, cantado, dice, por los abuelos de la nada. Bueno, ya, pero es lo mismo. Ya, ¿para qué se complica, por Luis? 1000 horas. Luis Núñez, saludos, Lucho. Oye, Lucho, que me pedía puros hombres G durante 5 años. Y por lo menos ahora ya los está soltando y está pidiendo otras bandas. Saludos, Luis. Qué bueno que estás allí en sintonía. Hola, Alexis, buen día. Un tema de los tres. ¿Quién es la que viene allí? Jenny de Calama. Gracias. A ver, ¿qué tenemos? Dice, hola, Alexis, buen día. Escuchándote en la casita, estoy en Calama. Saluditos, Miriam Coria. Hola, Miriam. Saludos, muchas gracias por estar siempre en sintonía. Hola.
1: Muy buenos días, amigo Alexi, por acá Guillermo Toro desde Faena Ministro Alex. Hoy estoy en compañía de mi colega acá, Alfredo, y queremos escuchar Persiana Americana de Soda Stereo, si es cierto, lo sería. Buen fin de semana para todos, disfruten el fin de con la familia, los amigos y otros.
0: Eso, saludos Memo, oiga, saludos para su compañero ahí en la pega, en el trabajo, y espero que les vaya bien a todo hoy día, porque pase la jornada laboral volando, volando, y tengan pronto su merecido descanso. Vamos con esa canción, pues vamos con esa canción para, a ver, ¿qué dice? Ah, ya, ok, ya. De ahí vamos a leer al Z, porque algo me está enviando el Z, pero es un video, ¿cierto? Vamos, entonces, con el sonido ochentero de Soda Stereo, Persiana Americana. 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Aún estamos vivos.

Soda con persiana americana. Vamos a escuchar a Enanitos Verdes con esta conciencia contra reloj. 10 de la mañana con 21 minutos, en vivo y en directo, a través de Radio Desierto, el rock latino.

Estábamos escuchando Enanitos Verdes con esta conciencia contrarreloj. Mauricio, que es un buen amigo de Erika, me manda un audio, me pide algo de GDT. Pero la verdad, Mauricio, tu audio viene con mucho ruido y apenas se escucha, ¿cierto? Él me está pidiendo esta canción. Luego, no lograrán distraerme, eso es. Luego la pausa comercial y volvemos. Aún estamos vivos en la radio, ¿de cierto?

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1: Son las 10 de la mañana. 28 minutos.
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0: Muy bien, estamos de vuelta, estamos de regreso aún, estamos vivos en el día sábado por la mañana, fin de semana. Seguimos el Desierto FM a través de tus frecuencias favoritas con programas en vivo y en directo toda la semana con grandes programas desde las mismas 6 de la mañana de lunes a viernes, ¿cierto? Hasta la hora cero con programación en vivo. Saludos a quienes están en sintonía. Y seguimos con los pedidos, seguimos con los saludos, gracias a quienes se apuntan ahí con canciones en nuestro WhatsApp, el más retro de todos. A ver, vamos a escuchar a Gio, que está de temprano, aquí pidiendo una buena canción, seguramente. Gio.
1: Alexis, amigo mío, buenos días. Espero que te encuentres bien, que tenga un excelente programa y obviamente tu mejor regreso a casa. Saludos, elenco estable que te acompaña cada mañana, día sábado, aquí en el Aún Estamos Vivos. En especial a mi gran amiguita Mila Daniela. Ya, amigo mío, aquí estamos 5 de 7. Un sol muy sofocante ya a esta hora. Empezó con frío, ya está haciendo calor. Así que eso la hace la tónica hasta va a ver hasta las 5. Va hasta 5 de la tarde. Después ahí asoma un poco el frío. Ya, amigo mío, puede ser el tema de Ariel Rock, Debajo del Puente, para amenizar este quinto día aquí en el Templo del Deber, en el desierto de Atacama. Un abrazo para todos nuevamente y chao.
0: Chao, Gio, cuídese, que le vaya espectacular. Paciencia ahí, trabajando en faena al Gio, a ratos con mucho calor y a ratos con mucho frío, ¿cierto? Así es la pega en faena, sacrificada. Saludos, Gio. Hola, amigo Lex, ¿qué tal? Ponme a Los Abuelos de la Nada con Mil Horas. Soy Luis Núñez. Luchito, recién te habíamos saludado, te vuelvo a saludar. Ahora viene tu canción. Muchas gracias. ¿Estamos con Mila?
2: Hola, Alexis, buenos días. Por acá la Mila, dejándote mi saludo a ti y a todos los que ya están escuchando tu programa Aún Estamos Vivos. Y hoy quiero pedirte algo de Instrucción Cívica, cualquiera que tengas por ahí movidita. Te deja saludo a mi esposo y aquí desearles a todos que tengan un muy buen fin de semana, una grata jornada. Chao, chao.
0: Milita, que le vaya bien el fin de semana. Saludos para su esposo, que me imagino como cada día sábado que usted nos comenta siempre, lo está esperando que llegue del trabajo para tomar el desayuno. Me parece excelente. Entonces, armamos una trilogía. Gracias a sus pedidos, chiquillos, chiquillas. Vamos a ir con Abuelos de la Nada, con Instrucción Cívica y con Ariel Roth. ¿Qué les parece? Tremenda trilogía. Ya suena, el Aún Estamos Vivos, el desierto.

Abuelos de la Nada con Mil Horas. Vamos con más. Mila pidió algo de instrucción cívica. Aquí les dejo con Obediencia de Vida. 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Aún estamos vivos, puro rock latino, los clásicos en nuestro idioma.

La banda argentina Instrucción Cívica con esta Obediencia de Vida. 10 de la mañana con 40 minutos. Siguen los pedidos. Esto lo encargó Gio, debajo del puente Ariel Roth. 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

0: Bueno, hicimos una gran trilogía de bandas argentinas, ¿cierto? Espectacular la trilogía a propósito de vuestros pedidos musicales. Puro rock latino, ochentero, noventero, ¿cierto? El día sábado por la mañana, programa matinal. Oye, el Aún Estamos Vivos. Para seguir juntitos, para seguir compartiendo, continuamos, seguimos con los pedidos, con los saludos. Vuelvo a nuestro WhatsApp para saludarles, para leer sus mensajes. Yo leo los mensajes escritos, ¿cierto? Los de texto, voy avanzando en los mensajes, los voy leyendo todos. Y el audio, quienes mandan audios, esos salen con la canción, ¿cierto? Sale el audio y sale la canción, para que más o menos entiendan la estructura del programa. Ya, ¿a quién tengo por acá? Dice, hola Alex, ¿qué tal? Buen día, sábado. Dice, aquí escuchando lo más grande, dice, en programa musical de rock latino, el espectacular Aún Estamos Vivos. Hoy Alexis se hace grato el fin de semana, dice, ponte un clásico, La Ley, Tejedores de Ilusión. Dice, amigazo, estoy descansando y escuchando esta gran emisora Radio Desierto. Saludos cordiales para todos los auditores. Claudio, saludos. Gracias por pedir canciones, que tenga un gran fin de semana, que lo pase bien. Hola Alexis, buenos días, ¿qué tal? ¿Cómo estás? Espero que bien. Soy Karim de Calama, con un día espectacular, con sol aquí. Y quisiera pedirte un tema de Miguel Mateos, Tira para Arriba. Gracias Alexis, te mando un abrazo. Hola Karim, ¿cómo está usted? Espero que excelente, muchas, muchas gracias. Y saluditos para Calama, que según Karim, ¿cierto? Haciendo como chica del tiempo, dice que está el día súper rico en Calama. Hola Alexis, ¿qué tal Lenka por acá? Quería escuchar en grupo con el tema Me Tranquilizaré. Por favor, please, saludito. Hola Lenkis, ¿estás trabajando o estás con descanso? Te mando saludos, que estés muy bien. Gracias Lenka. Hola Alexis, buenos días, ¿qué tal? Que tengas un hermoso día. Gracias, igualmente, ¿eh? Muchas gracias. Espero que sí, espero que sea un gran día. Oye Alexis, ¿puedes poner a Soda con signos? Muchas gracias. Ya, pues, Ingrid, te anoto con signos porque recién escuchábamos Persiana Americana, así que vamos avanzando y repetimos la banda, no hay problema, ¿cierto? Repetimos los intérpretes, pero hay que dejar pasar unos minutos y por supuesto no la misma canción. Obvio, obvio. Ya, ¿con qué más? Hola, no, ¿cómo es? Se me olvidó. Ok, ahí está, ahí me acordé ya, del Leo Caprile ya. Ok. Memo Toro me dice, Alexis, gracias por tocar a Soda. Excelente. Saludos, amigo. Gracias a usted por estar en sintonía ahí en La Pega trabajando. Cariños y saludos para todas las damas y varones que están a esta hora en La Pega escuchando, ¿no? Sí, pues hay gente acá en el centro, en las oficinas, en las consultas médicas, en las farmacias, en el mall, en todas partes. ¿Qué más tengo por acá? Otro mensaje dice, hola Alexis, ¿cómo estás? Siempre escuchando, dice, aunque no siempre envío mensajes, te cuento, cuando bajamos a Antofagasta, te escuchamos en el 106.5 hasta Carmen Alto, dice, el cruce a Iquique, y de ahí tenemos que cambiar al 92.1, dice, justo en la mitad del camino se va la señal de una y empieza la otra señal, dice. Me pones emociones clandestinas, un nuevo baile, soy Jorge de Calama, saludos a mi esposa Paola. Hola Jorge, en tanto tiempo, oiga, qué ingrato usted, ¿eh? Andaba perdido varios meses. Oye Jorge, bueno, así se llama él, siempre lo aclaro porque más de alguien me dice, oye Alexis, pronuncias mal. No, él se llama así, Jorge, ¿cierto? Con N, Jorge, y su esposa se llama Paola, y yo de pesado le digo Paolan. Oye Jorge, saludos para ti y para Paola, mándale hartos saluditos, gracias por estar en sintonía. Hola Alexis, buen día, ¿qué tal? Que tengas un excelente programa. Quisiera pedirte al grupo Al Este con el tema Nadie Como Yo. Soy el Edu de Calama. Hola Edu, bienvenido. Oye Edu, está anotadito, pero tú sabes Edu, y todos saben que los lentos van a mediodía, van todos los lentos juntitos en media hora. ¿Les parece? Excelente, Edu, anotado con Al Este, Nadie Como Yo. Mauricio de Arica me dice, oye Alexis, excelente el tema de G.I.T., gracias por tocarlo, excelente amigo mío. Ahí vamos sacando las canciones, de a poquito vamos avanzando. ¿Qué me dice Lenkis? La Lenka me dice, Alexis, estoy en casa pero trabajando. ¡Ah! Tiene pituto, tiene pedidos. Oye, mira, está haciendo pero decenas y decenas de dulce Lenka, porque eso es un... Aparte el trabajo en minería, me parece, ¿cierto? Es su especialidad. Lenka hace ricos dulces, Lenka. Así que bueno, ya vamos a la música. Ya los saludé bastante. Vamos a ver, me habían pedido nuestro amigo Mauricio León, antiguo auditor del programa. Por aquí lo tengo, me pidió A Los Tres.
1: Hola, Leslie, buenos días. Espero que te encuentres bien. Te saluda Mauricio León. Espero que tengas una buena jornada y que llegues bien a casa y un buen descanso. Pedirle un tema de Los Tres Torres de Babel, amigo mío. Ya, se me cuida. Muchas bendiciones. Chao, gracias.
0: Chao, Mauricio, cuídese, que le vaya bien. Torres de Babel. Y también me pidieron a la ley, Claudio, con Tejedores de Ilusión. Nos vamos a poner noventeros un poquito, con canciones noventeras. Y por aquí, otra amiga, Jenny de Calama, me había pedido Los Tres también, con ¿Quién es la que viene aquí? Pero más para el programa es Torre de Babel, ¿cierto? Un poquito más rockera. La otra es un poquito más folclórica, se usa mucho el 18 y le viene mejor al programa Torre de Babel. Saludos para Jenny de Calama. La Ley y Los Tres, se nos vienen bandas nacionales.

La ley, Tejedores de Ilusión, un temazo de aquellos. Aquí está el pedido, los tres, la Torre de Babel. Continuamos, aún estamos vivos en la desierto.

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1: Son las 11 de la mañana, 3 minutos.
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0: Estamos de vuelta, seguimos. Segunda hora de programa. Continuamos en día sábado 25 de julio de este invierno en versión 2026. Una mañanita estaba mirando yo recién soleado en algunas partes de nuestra capital minera, ¿cierto? Capital regional, en la ciudad de Antofagasta. Cariños para todo el mundo que nos está escuchando por aire con nuestras frecuencias 92.1, 106.5 y a quienes nos siguen en forma digital, ¿cierto? Nuestra señal online. Muchas, muchas gracias. 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Seguimos con pedidos, seguimos con clásicos, el rock latino que se apodera de la señal de Radio Desierto el sábado por la matina. Vamos con Antonino. Antonio.
1: Hola, Alexis. Buenas tardes. Buenas tardes, la remaneca, remaneco. Perdón, buenos días. Buenos días, la remaneca, remaneco. Usted también, compadre. Que tengan un buen día, un buen fin de semana. Que tengan un buen regreso a casa. Y un temita de Charlie García, su gusto, amigo, bendiciones. Oye, Chico Morín anda con un flotador puesto ahí, porque tiene que se ponga yo y se lo lleve el agua. Chao, amigo, bendiciones.
0: Chao, amigo, que le vaya bien, Antonio. Que es medio lento el Antonio, entonces. Ya, me pidió algo de Charlie García y me habían pedido a Miguel Mateos con Tirá para Arriba. Vamos con esa buena dupla. A ver, podríamos hacer otra dupla con... A ver, escuchemos a Cristian, a ver si alcanzamos. Cristian, por aquí está Cristian, por aquí está, aquí está, Cristian.
2: Alexi, buenos días, gusto saludarte, Cristian por acá de La Serena, que tengas una buena...
0: Espérate, que está acelerado, Cristian, espérate. Me pillaron, y ahora sí, Cristian.
2: Alexi, buenos días, gusto saludarte, Cristian por acá de La Serena, que tengas una buena jornada. Porfa, Alexi, quiero pedirte a G&T con la canción Siempre Fuiste Mi Amor. Saludos.
0: Saludos, Cristian. Oiga, que dice yo que está hablando rápido. Que está hablando rápido, Cristian. Entonces, a ver si hacemos una trilogía, ¿les parece? Miguel Mateos, Charlie García y G&T. Oye, esta versión es en vivo, ¿eh? En vivo, de Tirá para Arriba.

Ahí estaba el grandísimo Miguel Mateos. Oye, esta versión de Tirá para Arriba en vivo tiene mucha energía. Sí, en vivo es distinta la canción. Vamos con el pedido de Charlie García. Buscando un símbolo de paz. Aún estamos vivos en Radio Desierto. Puro rock latino. El sábado por la mañana.

Charly García, buscando un símbolo de paz. Siguen los pedidos. Completamos la trilogía de solicitudes. GIT, lo pidió Cristian desde La Serena. Siempre fuiste mi amor. 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

Heite para completar una trilogía espectacular. Así es nuestra radio Desierto, el sábado, tempranito en la mañana, de las 10 hasta la 1 de la tarde estoy con ustedes recordando estos maravillosos tiempos, el rock latino que aparecía en la radio, en la televisión, en las revistas, en los suplementos, aparecieron revistas especializadas de rock latino, fue increíble, buenos tiempos de los 80 y gran parte de los 90, cuando ya comenzó a decaer, cierto, el movimiento y quedaron algunas bandas que hasta el día de hoy algunas funcionan, otras ya, bueno, son parte de la historia. Sigo saludando a nuestros amigos. 11 con 24, vuelvo al WhatsApp, el más retro de todos. A ver, ¿dónde quedamos la última vez saludando amigos que estaban aquí en sintonía? Jorge, a Jorge lo leímos, ¿cierto? Saludamos a Jorge, aquí estamos. Dice, hola Alexi, ¿cómo estás? Desde Laraquete, soy Lisette. ¿Te acuerdas de mí que te mandé un audio que venía recién operada y te venía escuchando? ¡Claro que me acuerdo! Debe haber sido uno de los videos más graciosos que han llegado a uno de los programas que hago, ¿cierto? Oye, Lisette venía recién operada y ella vive en el campo. Entonces, su marido la fue a buscar al hospital y en el camino lleno de hoyos. Entonces, el auto iba saltando y Lisette iba gritando de dolor y se iba quejando y me mandaba el saludo a la radio. Fue muy bueno. Muy bueno. Lisette me dice, Alex, ponme a Síndrome con No se puede vivir sin amor. Dice, junto a Enrique, te mandamos saludos desde una lluviosa octava región, desde el sur de Chile. Saludos, Lisette, gracias por estar allí junto a nosotros. Hola, Alexi, ¿cómo estás, querido? Que tengas un excelente fin de semana. Soy Yanecita de Calama. Que tengas un lindo día. Aquí estamos con un día soleado. Y quiero pedirte Estrechez de Corazón de los Prisioneros. Bendiciones. Hola, Yanecita, ¿qué tal? También apareció usted hoy. Ah, también andaba perdida. Ya. Oiga, Yanecita, nuestro amigo Juanito Salinas me pidió también a Los Prisioneros del mismo álbum Noche en la Ciudad. Vamos a conversar con él si podemos escuchar Estrechez de Corazón para complacerle a usted, ¿cierto? Juanito es un caballero, así que no creo que haya problemas. Saluditos, Yanecita, cuídese, ¿eh? Hola, Alex, ¿qué tal? Soy Ismael de Mejillones, ponte a Enanitos Verdes con la Muralla Verde. Mandarle saludos a mi hermano Mario, que está hospitalizado, está en el hospital de Antofagasta, en el regional, dice. Oye, Alex, yo le hablé a mi hermano de tu programa, el día sábado, de este programa, y ahora él escucha todos los días sábado Aún Estamos Vivos, porque también es un ochentero. Así que, Alexis, tienes un auditor más. Excelente tu programa. Gracias, Ismael. Saludos para tu hermano, que se recupere pronto. Mario, saludos. Gracias por estar allí, siempre junto a nosotros. Hagamos eso entonces. Pues ya, pues, no se piense más. Vamos con Síndrome y a ver qué enganchamos dependiendo del tiempo. ¿Les parece? Tus pedidos musicales, puro rock latino, el sábado de la mañana en la Desierto. Síndrome.

El sonido espectacular, síndrome, este chileno enmascarado con No se puede vivir sin amor. Lenka está trabajando, haciendo un pitutito ahí, haciendo unos dulces. Y quiere escuchar a En Grupo. Luego, la pausa y volvemos.

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2: Son las 11 de la mañana, 34 minutos.
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0: Estimados auditores, estimados amigos, que les encanta escuchar Radio de Acierto, y en especial el sábado por la mañana, aún estamos vivos, estamos de vuelta. Camino a mediodía y seguimos con muy buena música. Vamos con más pedidos. Temprano me pidieron a Soda con Signos, ¿cierto? Pero recién habíamos tocado Persiana Americana, entonces teníamos que esperar un poquito, una pequeña ventanita para volver a repetir las bandas, porque si no tocaríamos las mismas bandas toda la mañana, ¿cierto? Y también me pidieron por allí a La Muralla Verde, para nuestro amigo Mario, hermano de Ismael, que está hospitalizado. Vamos a ir con Muralla Verde. Y también me pidieron por acá a Virus. A ver si escuchamos quién está pidiendo a Virus. Mira, Virus no lo habían pedido en toda la mañana. Ajá. Hola.
1: Hola, amigo, ¿cómo están? Muy buenos días, muy buenos días. Saliendo de Calama, rumbo a la pega. Centinela. Con lo que se temita de Sin disfraz de Virus, para disfrutar el camino. Sin disfraz de Virus. Chao, Cristian, por acá.
0: Hola, Cristian, rumbo a la pega. Muchas gracias. Vamos entonces con otra trilogía de pedidos. Soda, Enanitos Verdes, Virus. Y le tengo una buena noticia a Yanecita de Calama. Me escribió Juanito Salinas, que temprano pidió Noche en la Ciudad de los Prisioneros, se dijo Alexis, complace con estrechez de corazón a Yanecita, no hay problema. Saludos para Juanito. Un caballero, Juanito. Saludos para Yanecita.

Ya lo sabes, no te lo puedes perder, los más fanáticos lo tienen, pero aprendido hace mucho tiempo. Pero si tú no lo sabías, Aún Estamos Vivos es un espacio de rock latino el sábado en la mañana a través de Radio Desierto. 3 horas de puros clásicos, puro rock latino, los de los 80 y también algo de los 90. Vamos con más. Otro pedido, ustedes lo escucharon, Virus, Sin Disfraz.

El sonido de Virus, qué clásico más espectacular, sin disfraz. Ya casi llegando a mediodía y siguen los pedidos. Otro encargo musical, Enanitos Verdes, La Muralla Verde. ¿Escuchas? Aún estamos vivos. Puro rock latino en Radio Desierto.

0: Pero qué buena trilogía, grandes clásicos, grandes canciones. Gracias por estar en sintonía y ayudarme a programar lo mejor del rock latino el sábado por la mañana. Voy con el WhatsApp porque llegan algunos mensajitos a esta hora para luego ir a la pausa comercial, ¿cierto? A ver, dice por aquí, hola Alex, ¿qué tal? Que tengas un lindo día, muy buena la radio, ¿cierto? Ponga Tirá para Arriba de Miguel Mateos. La acabo de tocar, esa canción. Seguramente se conectaron después, ¿cierto? Y dice, saludos para mi gente del sur, dice ahí. Saludos a mi gente del sur, que Dios se les cuide en este chilito lindo. No sé qué dice ahí. Emeria Luz. Mariluz debe ser, ¿no? Ya. Mariluz acaba de tocar Miguel Mateos. Saludos para todo el sur de Chile. Alex, ¿qué tal? Desde Calama, Jorge. Muy bueno el programa de hoy. Excelente. Un abrazo. Gracias, Jorgito. Muchas gracias. Del sur de Chile se están acordando. Y mira cómo aparecen aquí. Nos están escuchando en Punitaqui. Hola, ¿qué tal, Alex? ¿Cómo estás? Buen día. Te estamos escuchando en Punitaqui. Dice, un día de sol. Queremos que pongas algo de Miguel Mateos. Saludos. Gracias. Saluditos para Luis. Saluditos para Juani, que nos están escuchando esta hora, pidiendo algo de Miguel Mateos. En los lentos ahora, podríamos poner a Miguel Mateos, ¿cierto? En los lentos. Alexis, soy Juanito Salinas, escuché que Yanecita de Calama quiere escuchar Estrechez de Corazón, y yo pedí temprano Noche en la Ciudad. Cambiémosle, Alexis, complazcamos a Yanecita de Calama. Bien. Un caballero, don Juan Salinas. Gracias, Juanito. Vamos a ir ahora con Estrechez de Corazón. Ana Cecilia.
1: Buenos días, Alexi. ¿Cómo estás? Hace tiempo que no te llamaba, pero siempre en tu compañía el día sábado, especialmente el sábado, porque me lo permite el trabajo. Oye, te quedó buena la canción de la tarita. Que tengas una buena mañana. Chau, chau, Ana Cecilia.
0: Oiga, tanto tiempo, Ana Cecilia. Qué bueno escucharla. Te quedó buena la canción de la Tabit. ¡Ah! El jingle, el opening que usan algunos programas. Ya, gracias, muchas gracias. No entendía nada, ya. Ahí sí, me cayó el tejo ahí. No me había dado cuenta. Ya, aquí más tenemos, antes de ir con más música. Por aquí está, mira, apareció temprano el tío Jesse. Dice, oye, madrugó el tío Jesse. Hay como 4 horas de diferencia, así que es muy temprano en México. El excelente día, Alexis, ¿qué tal? Estoy recién despertando, ya puse agua para preparar café. Dice, te cuento que está lloviendo por aquí. Está muy lluvioso en la playa en Bahía de Kino, aquí en México. Saludos a toda la raza, aún estamos vivos. El tío Jesse, excelente tío Jesse, qué bueno que nos está escuchando sábado en la mañana, se levantó temprano y a preparar café. Aquí está entonces, para Yanecita, para todos los fanáticos de Los Prisioneros. Después nos vamos a la pausa y se vienen los lentos Estrechez de Corazón. No te pa-

0: Es cierto.
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2: 12 horas, 2 minutos.
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1: Damas y caballeros, estimados amigos, fanáticos del rock latino, seguidores de Radio Desierto toda la semana. Estamos de vuelta para entonces hacer el espacio de los lentos en vivo y en directo, 12 horas con 6 minutos, llegó la tarde. Es el mediodía de este sábado, 25 de julio de este invierno 2026. Somos Desierto FM. Saluditos a quienes están por aire escuchándonos y por supuesto a quienes nos siguen a través de nuestra señal online. Vamos entonces, Nevenka encargó esta canción de Álvaro Scaramelli. Déjenme, llegaron los lentos.

Bueno, esta canción de Álvaro Scaramelli es una canción que tiene algo romántico, tiene problemas existenciales, es una declaración, etcétera, etcétera, ¿cierto? Es una buena canción esta, Déjenme. Otra canción que me pidieron de una banda nacional un poquito más noventera, Al Este Nadie Como Yo. Saluditos, estamos con el espacio de los lentos. Chiquillos, los mensajes pendientes esperan hasta las 12:30, ¿ya? Los voy a leer todos, pero estamos con los lentos.

las baladas o los lentos de las bandas de rock latino ochenteras y noventeras aparecen el día sábado a mediodía en Aún Estamos Vivos. Continuamos. Me pidieron algo de los tres. Vamos a usar esa solicitud con algo romántico. Una canción que tiene un nombre muy raro, Moicéfala, de los tres.

Gran banda nacional, los tres con este Moisés Falacierto. Vamos con más, porque siguen los pedidos. Varios amigos durante toda la mañana me han pedido a Miguel Mateos. Aquí está, una de las lentas, como decíamos en los 80, ¿no? Miguel Mateos, Solo Ser América, continuamos el espacio de las baladas de Aún Estamos Vivos en Desierto FM.

Miguel Mateos, para todos los fanáticos que me habían solicitado en la mañana, Solos en América. Vamos con Charlie García, Raros Penados Nuevos.

Charly García con este Raros Peinados Nuevos. Y llegamos al cierre de Los Lentos. Vamos a escuchar a Fito Páez con 11 y 6 y volvemos con los últimos mensajes, los últimos pedidos hasta la 1 de la tarde.

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2: 12:35.
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0: Y estamos de vuelta después de los lentos, después de las baladas, después de las canciones románticas. Los clásicos, el rock latino en su parte romántica, ¿cierto? Esos pedidos, más algunos que agregamos, estuvieron recién de 12 a 12.30 aproximadamente, ¿cierto? Vamos entonces con un par de solicitudes y vuelvo con el remate de todos los mensajes pendientes, esos que se juntaron mientras sonaban los clásicos románticos. ¿Les parece? Hay un amigo que está de cumpleaños el día de hoy. Por acá está. Está cumpliendo 57 años. Lo escuchamos. Hola.
1: Hola, Alexi, ¿qué tal? Adrián por acá, de La Serena, reportándose desde Minera Centinela. Espero que todo se encuentre bien hoy, amigo. Un temita, instrucción cívica, de cama en cama. Gracias.
0: Amigo Adrián, que estés muy bien desde La Serena trabajando en Centinela. Oye, te deseamos un feliz cumpleaños. 57 años está cumpliendo este muchachín, Adrián. Así que bueno, lo vamos a saludar y por supuesto que vamos a escuchar a Instrucción Cívica. Lo que pasa, chiquillos, que acá hay un fenómeno que ustedes tienen que entender. Por ejemplo, yo estaba tocando Instrucción Cívica la mañana, ya tocamos una canción, y ustedes lo escuchan y dicen, ah, voy a pedir otra más de Instrucción Cívica. Yo estoy tocando Soda Stereo y dicen, ah, voy a pedir más Soda Stereo. Estoy tocando, hoy día Miguel Mateos lo han pedido como loco, ¿cierto? Estoy tocando G&T, dice, ah, yo quiero otra de G&T. Y entonces no puedo tocar solamente dos, tres bandas todo el programa. Entonces por eso yo las voy distribuyendo en el tiempo que son 3 horas, ¿cierto? Y Adrián, justo yo estaba tocando Instrucción Cívica y se le ocurrió otra más de Instrucción Cívica y fue quedando rezagado, ¿cierto? Bueno, eso se puede evitar, pero en el fondo no hay problema que lo hagan. Yo voy aquí, voy ordenando un poquito la música. Saludamos a Adrián, 57 años, escuchamos a Instrucción Cívica con De Cama en Cama.

0: Canciones divertidas, canciones buenas para bailar, canciones que acompañaban las fiestas, los carretes ochenteros, noventeros, y que hoy están en nuestra programación en Radio Desierto. El sábado en la mañana tenemos una fiesta, tenemos una sesión de puro rock latino, 3 horas con este viejo programa llamado Aún Estamos Vivos. Ya, chiquillos, entonces vamos con todos los mensajes pendientes para ya ir despidiendo el programa. El cumpleañero Adrián me dice: Alexis, gracias por la canción. Felicidades, Adriana. Felicidades, amigo. Felices 57 años, que lo pases muy lindo. Felicidades. Aquí tenemos. ¿Janet? ¿Me escribió de nuevo? A ver, Janet.
1: Alexi, me había olvidado de saludar a mi sobrino Adrián, que hoy está cumpliendo 57 años. Yo tenía 11 años cuando nació él, así que le deseo muchas, muchas felicidades, aunque ya yo lo había saludado. ¿Ya? Un abrazo grande para mi sobrino Adrián. Besito.
0: Ah, mira, Adrián es sobrino de Janecita. Oiga, Adrián, lo están saludando a la tía. Mire, saludos. Ya, ahí está. Bien saludado al hombre, bien regaloreado. Estamos con nuestro amigo que me mandó un audio hace un buen rato, ¿cierto? Germán, el patito Donald.
2: Alexis, amigo, ¿cómo estás? Espero que bien. Nosotros acá en Retiro con una lluvia muy fuerte, pero gracias a Dios todavía.
0: Qué fuerte.
2: Amigo, quisiera solicitarte en esta mañanita rock latino al grupo Heite, si fuera posible. Tarado de cumpleaños el temita. Así que te lo agradezco, amigo. Que tengas un buen día, una buena tarde, un buen fin de semana. Y saludos a todos los que se conectan en este gran programa Aún Estamos Vivos. Desde Retiro, reportando sintonía, el Pato Donald Germán. Chau, chau, amigo.
0: Gracias, Germán. Saludos para Retiro, cariños para Retiro, la región del Maule. Amigos, si alcanzamos, podríamos cerrar con G&T, pero hemos tocado G&T toda la mañana. Oye, hoy ha sido el día de Miguel Mateos y el día de G&T, ¿vale? Espero tu comprensión. Muchas gracias. Hola, Alexis. Recién me incorporo. Tenía mucho sueño, dice, dormí toda la mañana y justo encendí la radio, estabas tocando a mi Alvarito Scaramelli. Soy la Adri. ¡Ay, la Adri! ¡Ay! Ya, Adri, está bien, hay que descansar, hay que dormir también, ¿cierto? No todo puede ser trabajo y esfuerzo. Alexis, ¿qué tal? Buenas tardes. Aún estamos vivos, reportando sintonía. Qué buenos clásicos de rock latino. Excelente tu programa. Saludos cordiales. Dice, nuestro amigo el talquero Patiperro. Ah, nuestro amigo Ricardo Galdame. ¿Cómo estás, Ricardo? Gracias, muchas gracias, pero no voy a poder, amigo. Te contesto por interno, ¿vale? Gracias, amigo, muchas gracias. A ver, ¿qué más tenemos? Sí, Alexis, soy Mariluz. Correcto. No había escuchado a Miguel Mateos con Tiraba la Riva. Fue una coincidencia porque encendí la radio más tarde, dice. No importa, ponte un lento. Ya, ahí teníamos un lento, Mariluz. El lentito que teníamos ahí de Miguel Mateos solos en América. El tío Jesse que nos saluda, muchas gracias, tío Jesse, desde México está en sintonía el tío Jesse. ¿Qué más? Estamos con Cristian. Por aquí me piden un favorcito. A ver, dice: hola, Alexi, ¿qué tal? ¿Podrías compartir una información? Hoy en Cenco Mall de Antofagasta estarán los cadetes de la cuarta compañía de bomberos exponiendo su trabajo y recibiendo consultas de quienes estén interesados en ingresar a la brigada. Gracias, Alexis. Soy la PAME. A ver, vamos a chequear la información. A ver, dice: exposición, Brigada Juan Ardiles Castillo. Dice: conoce, aprende y sé parte. A ver, ¿esto dónde es? Dice: sábado 25, hoy día, interior del mall. Ven a conocer los equipos de bomberos, historias de la brigada Juan Ardiles Castillo. Bueno, sí, Ardiles, bueno, ¿cierto? Nuestros valores y el trabajo en equipo, requisitos para ingresar a la brigada. Más que una brigada, una familia. Dice: hoy y siempre, Brigada Juan Ardiles Castillo. Ya, van a estar entonces al interior del mall. Ya. ¿Esto en Antofagasta? Tengo una duda, ¿sí? ¿Esto en Antofagasta, no? ¿Ah? No sé, pues, no me dejaron pillados. ¿Sí? Debe ser Antofagasta, ¿no? Ya. Bueno, ahí falta pues, chiquillos, si no escuchan. Además que yo los nombres de los malls y esas cosas no me los sé, así que. Oye, les voy a contar algo. El otro día, el domingo pasado, fui al mall de aquí de Antofagasta después de casi 10 años que yo no iba al mall. No me gustan los malls. No voy al mall, no me gusta vitrinear. Voy así, miro las cuestiones por internet y voy al tiro. Dos cucharadas y a la papa, al tiro no va y me vengo. Así que después de 10 años que no iba a un mall, chiquillos. Así que si me dicen Senco Mall, me pillaron. Creo que Antofagasta, ¿no? No sé. Así que tienen que poner cuando manden promociones, ayuditas, saludos de locales y cosas así. El tío Alexis anda medio perdido porque ya no pesca mucho esas cosas. Indíquenme si Escalama, Antofagasta y todo, ¿ya? Sería bueno, ¿ya? Ok, ya, vamos con música. Las últimas canciones. ¿Qué hora es? 12:52. Otro pedido de los últimos. Emociones Clandestinas, un nuevo baile.

Ya son los últimos minutos de programa. Aún estamos vivos, puro rock latino, el sábado en la mañana. Ya estamos terminando nuestro programa. Escuchamos a UPA, otra buena banda chilena, La Bamba. Volvemos para despedir el programa.

Ahí estaba UPA con La Bamba y son los últimos mensajes porque ya nos vamos, chiquillos. Gracias a quienes están en la sintonía a esta hora. Alexis, el Cenco Mall es el Jumbo Antofagasta de Angamos. Ah, ya, dice. Frente a la explanada del estadio. No, si conozco el Jumbo, siempre voy a comprar ahí, aunque me quede cerca de la casa, ¿cierto? Pero, claro, pero ojo, Cenco Mall hay en todas partes. Cenco Mall en todo Chile. Por eso, como la radio se escucha en Calama, en Tocopilla, tal, en Antofagasta, en Santiago, en todas partes, cuando se refieran a algo, díganme dónde, ¿ya? Porque la radio está un poquito más universal, ¿cierto? No solamente en Antofagasta. Gracias. Entonces, la disposición de bomberos está aquí en el Jumbo, el lado sur, ¿ya? Para que vayan a conocer el trabajo de bomberos y se unan a la brigada. Iván me dice, oye Alexis, muy buena la radio, desierto. Gracias, Iván. Muchas gracias, Iván. Saluditos. ¿Qué más está por aquí? Dice, hola amigo Alexis. Dice, de pegarle a la redonda, jugamos como nunca y perdimos como siempre. Dice, ¿qué pasó? Saludos para Iván y para el Piri. Ah, el Pato Calama, ya. Saludos para el Pato Calama. Pichangoso el Pato Calama. Saludos para Enrique, más conocido como el Kikirico, que a esta hora recién se levantó el vago y la señora lo mandó a trabajar un rato a ganar algo de plata porque es un vago ese Kikirico. Saludos para él también, gracias. Nos vamos, chiquillos. Fue un placer acompañarles toda la semana del día sábado en esta jornada de 25 de julio de este invierno 2026. Nos acompañan yo y les recomiendo que vayan a ver hoy a Paula Rivas, una chica encantadora que es considerada como la reina de la cumbia hoy en día y está en vivo en Enjoy a las 22 horas en un show gratis. 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Y yo les dejo, será hasta el próximo sábado con Aún Estamos Vivos con este programa. Y el día lunes estoy en la tarde con Antena Retro a las 15 y hasta las 18. Ya viene Carlitos Girante. Todo el fin de semana tenemos entretenidos programas en vivo. Damas y caballeros, compatriotas, amigos todos, fue un placer acompañarles y espero que pasen un lindo fin de semana. Ánimo a quienes trabajan y, por supuesto, saluditos y felicidades a quienes están con horas de descanso. Cariños para todo nuestro país y para la tercera y cuarta región en especial. Nos vamos con una canción que pidió Germán. Vamos a alcanzar a poner otra más de GIT hoy. Hoy día ha sido parceladamente, ha sido un especial de GIT. Nos vamos con Tarado de Cumpleaños. Cuídense mucho. Placer acompañarles. Muchas gracias.

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1: Son las 13 horas, 10 minutos.
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1: Son las 13 horas, 28 minutos.
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2: Son las 14 horas.
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3: Son las 14 horas, 35 minutos.
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1: Son las 15 horas, 6 minutos.
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5: Estamos en un nuevo fin de semana, día sábado 25 de julio, acompañándote con tus sonidos favoritos en el Disco Power y preparándonos para el día sábado 8 de agosto. Recuerda que se viene nuestra cita retro de cada mes. 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Sábado 8 de agosto, próxima fiesta Retro Power, la original del retro. Y tú, por supuesto, no te la puedes perder por nada del mundo. Vamos a continuar con el programa del día de hoy. Vamos a continuar con el Disco Power y muchos temas solicitados a esta hora. Estamos hasta las 18, hasta las 6 de la tarde junto a ti, recordando estos himnos inolvidables de los 70, 80 y 90.

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1: Son las 15 horas, 42 minutos.
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0: estamos de regreso en el Disco Power, programa de día sábado, preparándonos para el sábado 8 de agosto. 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A ver, Calama en sintonía, me dicen por acá. Saludos para toda la gente de Calama, para toda la gente de la provincia de Loa que está a esta hora ya conectada con la RD
1: 106.5 Calama.
0: Saludos para Calama. 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
2: 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La Pau por aquí. 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Chao, chao.
0: 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Na, na, na, na, na. Anfitriona.

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1: Son las 16 horas, 3 minutos.
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0: 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Hola, hola.
1: Hola, hola, hola, Carlitos Quirante. Hola, Carlitos, una consulta a modo de pregunta profesional. ¿Cuándo van a hacer una fiestecita por acá por Calamita?
0: ¿Calamita?
1: Mire que la FM Plagio, con el puro palo que le colocan con la entrada, uno ni siquiera puede ir a la fiesta después. Con eso digo todo.
0: Ya, amigo, vamos a hablar ahí con el equipo de producción, ¿eh? Con la PAO, con el equipo de producción, a ver si en una de esas estamos por Calama. ¿Quién más por acá? Saludos para el amigo Jorge, que me está escuchando acá en Antofagasta, que está trabajando en la aplicación y acompañándose a esta hora de la programación del disco Power. 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
1: Son las 16:41.
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1: Son las 17 horas, 7 minutos.
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2: Programa de día sábado, estamos en el Disco Power aquí en la RD en vivo. Exactamente 17:09, estamos hasta las 6, así que nos vamos rápidamente con música. 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Seguimos con más clásicos.

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1: Son las 17 horas, 40 minutos.
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3: Seguimos en el programa del día de hoy. 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Seguimos con el programa. 17:41 minutos, completamente en vivo en la RD.

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2: Son las 18:03.
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0: ¿cómo estás? Muy, pero muy buenas tardes. Carlitos Girante, ¿qué te pasó? Acabo de ver el teléfono, hay como 50 llamadas perdidas, ¿no? Está bien, mi compadre, ¿no? No le habrá dado un infarto y yo no le escuché el teléfono. Ahí lo voy a llamar, no sé qué le pasó, que está desesperadamente llamándome. Ya. ¿Cómo están? Muy, pero muy buenas tardes. Bienvenidos, cada loco con su tema. Estamos en vivo, ¿eh? Vivo y en directo.
1: Estamos en vivo.
0: Ahí sí. En vivo y en directo. 25 de julio, 18 horas con 8 minutos para después nos digan que este programa está grabado. Saludamos a quienes están en sintonía a esta hora de la tarde a través de nuestras frecuencias moduladas. Eso es. 92.1.
2: Antofagasta 92.1.
0: Íbamos tan bien. Estamos recién partiendo. Ay, Dios mío. Es que tengo que estar mirando un montón. Tengo que estar viendo la transmisión Farica. La transmisión Pantofa. Que esté grabando la cuestión. Los WhatsApp que llegan. El Telegram. Si hubieran. Necesito vacaciones, ¿no? Ya. Ahora sí. ¿Partimos de nuevo? No, ¿para qué? Saludamos a los que están en sintonía. Saludamos ya al 92.1. Mira, ni me acuerdo. Sí, no, no. Saludamos a la provincia Loa.
2: 105.
0: Saludamos al 92.1. No me acuerdo. Bueno, por si acá,
2: Antofagasta.
0: Estoy clarito,
2: ¿no? 92.1.
0: Sí, había saludado ya, ¿no? Estoy clarito. Y saludamos a la señal de Arica 90.9.
2: 90.9, señal Arica.
0: Ya todos conectados a esta hora de la tarde. Compraron el bono cheque, ¿no? Creo que. Hoy tenemos nuestra terapia del día sábado para recargar energías, para desestresarnos de la semana. Oye, ¿quieren que hable del cajón del Maipo? No. No meter en esos cabuelitos. Oye, fue comentario nacional, ¿ah? Sí. Así es que no, ¿para qué más ya? Muchos memes ya. Oye, pero. Es el típico carrete que no queréis que nadie se enteró todo Chile.

0: truculentos ahí en el último bloque. ¿Cuál es el WhatsApp oficial? Acá está el WhatsApp oficial.
1: Más 56552386830.
0: WhatsApp oficial del Cada Loco con su tema. Bueno, los chiquillos de Arica, los que no están en Telegram, se pueden comunicar a este WhatsApp, ¿eh? Lo repetimos, por favor, para que la gente lo anote.
1: Más 56552386830.
0: El WhatsApp RD habilitado, ¿eh? De hecho, ya me están llegando los primeros mensajes ahí. El tío Jesse, el Carlitos Becerra. Hay un auditor que no le tengo el nombre. También la Jime ya mandó su mensaje, el Mauricio. Chiquillos que normalmente se integran al programa de la señal de Arica. Ahí veo que están ya mandando también sus mensajes. La Ginita, la Pameli, el Eduardo, el Marquito Seve, mira, apareció ya. Se armó el cagüín, chatito. Estamos listos y preparados para esta terapia sabatina llamada Cada Loco con su tema. Atención, Control Room. Hoy un tremendo clásico bailable de los años 70 para analizar pista por pista. Efemérides musicales. Y todo lo que conlleva este programa llamado
1: Cada Loco con su tema.

teníamos nada, ¿no? Llegamos recién a la radio, ¿no? Andamos de shopping, así que hoy, chipe libre en el primer bloque, ¿eh?

0: qué comienzo de programa junto a los The Cure. 1987, tercer sencillo de su aclamado álbum debut llamado Kiss Me, Kiss Me, Kiss Me. Fue la primera canción, ¿eh? El primer gran éxito en Estados Unidos de esta agrupación británica de rock alternativo llamado The Cure. Vamos rápidamente a los mensajes que está por acá. Tin Antofagasta fueron los primeros, ¿cierto? Sí, acá. Mauricio, ¿cómo estáis?
1: Hola, pues Frank DJ, cuchi, cuchi, ñau, ñau. ¿Cómo estáis? ¿Estáis en vivo? ¿Estáis en vivo? ¿Sí o no? ¿En vivo? Sí. Bien, en vivo. Eso. Oye, bueno, qué bueno que llegó el día sábado para poder disfrutar de este gran programa, en especial de los concursos que son más truculentos. Hoy son truculentos, son más truculentos que la salida del chino con las tías del cajón del mapo, ¿ah? Truculentos. Encima los pillaron. Qué terrible. Bueno, oye, lo otro, sabéis que hoy hay un fanpage de los argentinos, hay más de 70.000 firmas porque quieren repetir la final de con España. Y al tiro salió otra página de Argentina Off, quieren sacar a FIFA, a la Argentina de la FIFA. Hay más de 28 millones de firmas. Oye, para sacarlos de ahí.
0: Se terminó el
1: eso
0: mundial.
1: Sí que son truculentos.
0: Ya se terminó. Ya.
1: Bueno, estamos atentos al programa y saludos a todos los teams, en especial al team Cajón del Maipo. Saludos a todos, que estén muy bien.

0: 1982. Rock puro junto a los Scandal. Ahí la voz principal, la señorita Patti Smith, Goodbye to You. Uno de los grandes éxitos de esta agrupación británica. Vamos con mensajes. Tina Arica, ¿cómo está el Tina Arica?
1: Buenas tardes, Frankie DJ. Saludo acá desde Arica.
0: Saludo, amigo.
1: Saliendo los resfriados ya, hay una licencia ya el lunes a trabajar. Y ahora escuchando el mejor programa de esta radio. Un abrazo y esperando los concursos. Truculentos.
0: Llamo amigo, bienvenido.
2: Buena, Frankie DJ. Saludos desde Proyecto Minera Mistro Alex.
0: Mistro Alex. ¿Qué más por acá? Vamos rápidamente, se me están ajustando los mensajes. ¡Aló! ¡Aló, aló!
3: ¡Hola, hola, hola, hola, hola, hola, hola, hola, hola, hola, hola, hola, hola, hola, hola, hola, hola! ¿Cómo está ahí? DJ Frank.
0: ¡Tantigüawi!
3: Un saludo para ti. Y ojalá me puedas tocar cualquier tema, el que tú deseas, porque aún no cacho tu onda. Así que, el que tú quieras, bienvenido.
0: ¡Chao, amigo!
3: ¡Chao!
0: No, este DJ no complace canciones. Único en su especie.

0: bien cargado al rock, al rock and roll. Aquí en la voz del señor Billy Idol, reversionando el clásico de los The Doors, LA Woman, de 1971. Esta la lanzó en 1990, ¿cierto? Sí. Vamos, mensajes por acá. Cita Eli, ¿cómo está usted?
1: Hola, hola, buenas tardes, buenas mi Frankie DJ, cuchi, cuchi, miau, miau, mis labios.
0: Oye, usted me acompañó anoche, hoy día en la mañana.
1: En el fondo, pero súper del fondo. Es un dulce, el Quijote de toda la zona norte que pelea con sus molinos de viento. El Tata DJ, y ahora ahí tiene que mandar la receta de la cazuela. Pues.
0: Ah, ¿verdad?
1: Frankie, se veía rica, pero con espirales, nunca había visto. Bueno, Frankie, saludos para ti, aquí escuchando como siempre, esperando cada sección del catálogo con su tema, y no estamos comunicando ni acompañando. Bien, besitos para ti y para todos los teams que nos acompañan y se juntan este el sábado, el mejor programa de la semana. Bien, besos amiga. Para ti, chau chau.
0: Saludos a la Eli. Oye, la Eli me estuvo acompañando anoche haciendo el discote, ahí para la señal de Arica, en la mañana y ahora en la tarde, la fiel auditora al aire, ¿eh? Ahí compartí unas recetas de cazuelas a la cuchi cuchi. Ahí en el grupo. Me las doy de cocinero de repente. Pero he estado mejorando la mano ahí, ¿ah? ¿Sí? La práctica hacia el maestro. ¿Sí? Ya, vamos por acá. Mira quién apareció, ponele ahí. Tenemos música para el. Nada menos apareció, ¿ah? ¿Cómo están los guacamoles? ¿Alguna empresa que venda comida mexicana que quiera auspiciar este programa? Hacemos todos los efectos aquí. ¿Cómo está ahí, tío Jesse?
2: DJ, aquí el tío Jesse.
0: Están matando.

0: De calor,
1: desde
0: Jessy.
1: Una playa lejana a Hermosillo, llamada Bahía Quino. Papá, aquí estamos en el bien suave el clima, bien caluroso. Está una que otra nube por ahí de Balagá, pero está muy caluroso.
0: 40 grados.
1: Chiquillos, aquí les mando los saludos desde Hermosillo, México, en una playa. Playa y paradisiática, playa, perdón, ya sabe la redundancia. Mira. Aquí estamos, sintonía. El tremendo DJ Frankie y el deseo de Hermosillo, México, papá. Súbele, súbele, DJ.
0: Pero tengo,
1: porque hoy es sábado y hoy toca una buena rola. Y los clásicos.
0: Llamo amigo, ¿qué más por acá? Reportando sintonía. Pero, ¿quién es, po? Bueno, RLG. Rolando Galvez, ¿será? Ah, me acordé de mi ex suegro, Rolando Galvez. Mande ahí, dice reportando sintonía nomás, pero mande su mensaje de audio, no sea tímido.
2: Hola, hola, mi querido Frankie, ¿cómo estás? Jime te habla.
0: Jime.
2: A pasar una linda tarde sabatina. Qué buena, la mejor terapia semanal, especialmente cuando uno terminó la semana laboral, pero así como que, oreja para abajo.
0: Sí, cacho
2: para
0: abajo.
2: Así que bueno, saludar a todos los teams desde Arica Punta Arena y en México al tío Jessy.
0: Ahí la saludamos al tío Jessy.
2: Vamos a ver pues, qué va a pasar en el concurso trucho, con qué vas a aparecer hoy. Así que un fuerte abrazo y estamos al escuchar.
0: Bien, amiga, bienvenida. Carlitos Becerra, ¿cómo estáis?
3: Crucifer, muy buenas tardes aquí desde Antofagasta reportando sintonía. Un saludo para todo Chile y el mundo. Un saludo para todos los teams que están escuchando este programa. Aquí te estaremos acompañando y esperando a disfrutar de cada una de las secciones del Cada Loco con su tema. Obviamente, los concursos truculentos.
0: Amigo, bienvenido.

0: Teacher, Teacher, en la voz del señor Bryan Adams. Bueno, él es compositor de esta canción, pero él se la entregó a la banda de rock sureña llamada 38 Special, que fue la agrupación que la convirtió en un éxito radial aquel año 1984. Pero aquí, cantada, a lo mejor por primera vez usted está escuchando la versión del señor Bryan Adams. Es su canción, pero se la entregó a los 38 Special, que la convirtieron en todo un suceso a nivel mundial. 2022, al 2022 Bryan Adams grabó esta canción. Ya, vamos rápidamente. ¿Dónde me quedé? Me quedé acá, en la liga, ¿cierto? ¿Qué pasó, Eduardo?
1: Vacaciones, cuchi cuchi. El cajón del Maipo.
0: No.
1: En la tendencia, perrito.
0: No. No, vacaciones, no.
2: Hola, hola, hola, ¿qué tal? Muy buenas tardes a toda la gente hermosa, preciosa, de muy buen gusto musical en cada loco con su tema. Que tengan un excelente, lo que queda de sábado, que les vaya súper bonito a los teams de Antofagasta, de Calama, de Arica, por supuesto, 90.9. Y a la gente que nos escucha a través de las aplicaciones de la internet.
0: Internet.
2: A Jessy de México,
0: internet.
2: A la Inita de ahí de Molina. Molina. Ahí es un tema de los Yuntas, ahí lo vamos a escuchar.
0: Sí,
2: ahí,
0: sí, ahí lo vamos a ver.
2: Y también en Talca, había alguien en Talca ahí, no me acuerdo quién.
0: Los
2: no
0: chiquillos, sí,
2: ya, espero que estén todos muy bien. Un abrazo gigante, don Frankie. No lo había escuchado hace rato.
0: Sale, vaya.
2: Ya, abrazo para todos y saludos en Dolby.
0: ¿Qué más por acá? Ah, ¿qué le faltó?
2: Hoy sí, la noticia del chino y las amigas se comió la noticia, de, valga la redundancia, en la semana de la eliminación de Argentina. Andá, ¿viste? Saludo al español, los españoles, la comunidad española que nos escucha, ¿eh? Joder, tío, vamos.
0: Oye, pasaron hartas cosas. Sebo, lo que pasa es que como este programa es una vez a la semana, entonces nos perdemos varias cosas en la semana. Salió campeón España al final. Yo les dije que iba a salir España. Está grabado, así que. Y bueno, de lo que fue tendencia nacional o lo que le pasó a este chiquillo, anda carreteando en el cajón del Maipo. 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Ya, ¿qué más por acá? Avancemos. Juanito, ¿cómo estáis? Juanito Montero. Oye, andá desaparecido, Juanito. Ah, ya te estábamos sacando del testamento ya del...
3: Sí. Muy buenas tardes, DJ Fran, reportando sintonía, amigo, aquí en casita, descansando un ratito. Porque estoy poniéndole color aquí en la casita.
0: Como el
3: y nada,
0: pintor.
3: Amigo, a disfrutar del programa. Me enteré que apareció Marquito Seven, qué bueno, sí, estrellato de menos, número uno.
0: No,
3: y a
0: pues,
3: todos los que están
0: no
3: ahí
0: es,
3: en sintonía, un fuerte abrazo a la distancia de cada loco con su tema. Saludos a todos, amigos, que tengan un excelentísimo programa.
0: Oye, Juanito, enchúfate. El número uno, el Waldo. Enchúfate ahí.
4: Enchúfate, vos, Francia Campo.

0: los norteamericanos de Offspring, que quisieron repetir el éxito comercial de Pretty Fly de 1998, aquí el año 2000, esto más contemporáneo, porque no solo de los 80 vive Cuchi Cuchi. Lanzaron esto llamado Original Prankster, un muy buen tema, muy al estilo de Pretty Fly, su mega éxito de la década de los años 90. Vamos con mensajes por acá. Don José Elías, ¿cómo está usted?
1: ¿Cómo está, don Cuchi Cuchi,
0: mi amigo?
1: Bien,
0: pues,
1: aquí estamos. Acá desde Graneros.
0: Saludos a Graneros.
1: Para ¿cómo todo está el Graneros clima? Y Rancagua desde el 107 punto siempre. Oiga, póngase la antena acá, pues en la zona.
0: Ay,
1: en
0: la pobre, región de Higgins. Tengo plata ahora.
1: Ya, o si no voy a poner un refugio. Así que ya sabe, está amenazado. Oiga, que el cada loco con su tema venga, pero súper bueno, súper genial.
0: Amigo.
1: Oiga, un saludo para todos allá en el norte, que estén súper bien acá con una lluvia leve, suave,
0: ¿ya?
1: Escuchando el exitoso programa que usted tiene.
0: Ya, amigo.
1: Chao, chao.
0: Saludos, José.
1: Estamos en contacto.
0: Graneros. Que ya no escucha el José Elías. ¡Aló!
2: Hola, Frankie, buenas tardes.
0: Hola, hola.
2: Aquí Manuel reportándose.
0: Manolete.
2: Aquí estaremos ahí escuchando el programa.
0: Ya, amigo.
2: Un saludo.
0: Saludos, Manolete. ¿Qué más por acá?
3: Hola, DJ Frank. Hola. Espero que estés bien acá, Hernán, reportando sintonía de las calles de Antofagasta.
0: Hernancito, ¿cómo estáis?
3: Y ya recuperado después de una intervención quirúrgica. Por
0: ¿en serio?
3: Medio alejadito, pero ya de vuelta.
0: Ah, qué bueno, amigo.
3: Y esperando los concursos truculentos.
0: Ya, pues, amigo.
3: Las efemérides musicales y todos los demás. Saludos.
0: Buena recuperación ahí, amigo. Oye, sí, varios que se me han perdido, ¿eh? De hecho, aquí acaba de aparecer uno que también lo había sacado yo del testamento ya. Cantame o perdido, póngale ahí. Música de... Andaba en otra galaxia, parece, ¿ah? ¿Eh? Sebo. Andaba ahí. En el planeta Krypton. Directamente llega el supermandoneado. Marquitos Seven.
4: Muy buenas tardes, amigos y amigas. M aquí de vuelta.
0: Oh,
4: como el ave Coppel, como el ave Fénix, como el junco que se doble y siempre sigue en pie. Aquí vengo a disfrutar del único programa misceláneo, cultural, musical y por supuesto uno de los programas más dicharacheros que se transmiten aquí en toda la zona. El Cada Loco con su tema. Y por supuesto, como todos saben, capitaneando la galáctica astronave de combate, la Sanko Kai musical, el Enterprise de la buena onda y la diversión y la todas las manos esas, el único, el inigualable, el único DJ que trabaja ya a las 52 horas, el único DJ patriota nacional, libertario, LCICI, LGTB, todas las manos, el señor Frankie Cuchi, cuchi, ñañado, DJ.
0: Eso
4: ¿cómo estás, tu Frankie DJ? ¿Cómo estás,
0: hermano?
4: Sí, hoy ha perdido, ausente. Que el, nos tomamos la pausa mundialera. Ahí están, todo ahí, que nada. Que, efecto pelota de pelota de fútbol, pues,
0: este
4: unos palos para acá. Y mientras nos estaban metiendo ahí en el ojo, pues. Oye, aquí venimos a acompañarte esta tarde. Y, por supuesto, a las secciones emblemáticas. Ahí los cumpleaños felices. Me imagino que vienen los
0: murió
4: sí, ahí con
0: murió,
4: el nombre motor.
0: Está listo, ¿ah?
4: Y por supuesto ahí la que está esperando tras las bambalinas de este humilde y nunca bien ponderado cuchitril, la cabra ha echado cuerpo, sí porque el invierno, bueno, la cabra se puso buena para la sopaipilla con mostaza, la sopaipilla con pebre, ¿ah? Y oye, ahí va a estar esperando tras la bambalina, la única, la grande, la nuestra, la Pitico Villa, la Sicilopato, la Tatiana Merino, la Tongo Lele del Cada Loco con su tema, el Control Room, y por supuesto la que está al final, allá, esperando, la más malvada, esta, la Buchela, por favor, díganle, esta no tiene corazón, no tiene, no, si esta, creo que la pillaron también ahí, tenía una cabra en el living, la pillaron haciendo cochinabos ahí, con, no, si está la media, y no se sabe de quién es la guagua, perro, está, pero la media, esta teleserie es, pero tiene como para 10 capítulos, vamos a recibir con un fuerte aplauso a los concursos truculentos de Cuchi Cuchi Ñañao DJ. Y por supuesto vamos a estar disfrutando aquí con el único DJ que no se pierde ya en el cajón,
0: no,
4: del Maipo con tía de párvulo.
0: No,
4: pues se pierde. No, mejor no grito nada, perro. Ya, chiquillo, un gran abrazo. sigamos disfrutando del calor como tema y por supuesto síganse cuidando porque no se sabe qué es lo que viene después, si vienen temporales, terremotos, todas esas manos. Un gran abrazo, chiquillos, síganse cuidando.
0: Yo, amigo. Buen regreso, amigo, buen regreso.

0: Deep Club también presentes en este primer bloque. Con este que no fue un éxito tan masivo, lo lanzaron en marzo de 1991. La canción Call Like Poison no tuvo el éxito que tuvo Wild Wild West, que llegó ahí al número uno, en 1988. Pero es un gran recuerdo para recordar. Para destacar. Aquí, en el Cada Loco, con su tema. ¿Dónde me quedé acá? Tina Antofagasta. Cita Jessica.
1: Hola, buenas tardes, Frankie DJ, reportando sintonía. Hoy día, sábado 25, y esperando qué nos tienes preparados para hoy.
0: Ya, pues, amiga. ¿Qué más por acá? Mira, también están apareciendo todos los artistas del programa. ¿Cómo estáis, Juanito P? Buenas tardes.
2: Hola, buenas tardes, DJ Frankie, gusto saludarte, soy auditor nuevo.
0: Sale para allá.
2: Un tremendo programa, amigo, un tremendo programa que tienes.
0: El chuño de día nuevo.
2: Sábado, tremendo. Y debería pasarte para un día en la semana, en la tarde, ahí para escucharte más pronto, más luego, toda tu capacidad, tus temas. Eres
0: aquí.
2: Maravilloso.
0: Sale para allá, soy.
2: Y sigue siendo el número uno.
0: Muy grupieto este hombre. Este ligerito se va a perder ahí en el cajón del Maipo. Agrupiento. A todos le dice lo mismo. Se cambia de radio, le dice lo mismo. ¿Qué más por acá? Farid, ¿cómo estáis, Farid?
3: Buenas tardes, amigo Frankie. ¿Cómo está usted? Gusto bien, saludarlo. ¿No? Aquí estamos reportando sintonía para comenzar esta tarde de entretención. Un poquito tarde me estoy reportando, pero lo importante es que llegué, así es que aquí estamos en la escucha.
0: Los amigos.
3: Y un gran saludo a todos los teams, ¿no es cierto?, de este hermoso programa Cada Loco con su tema. Así que aquí estamos atentos para participar en los concursos Truculent. Un abrazo.
0: Los amigos, bienvenido. ¿Qué más por acá? Mira, tenemos música a la Gini, mira. Nemolina. ¿Cómo estáis, Bullina de Molina? ¿Estás escuchando?
4: Hola, Frankie, cuchi, cuchi, ñañau.
0: Uy. ¿Cómo estás?
4: A ver si te puede decir cuchi, cuchi, ñañau.
0: Sí, por la mañana. Pero no, la mañana
4: la
0: soy Don
4: Frank. En el programa de Conexión Latina. Oye, saludar a todos los teams, desde Pisbiri hasta Mira. Puerto William, Balmaceda, no sé, hasta la punta.
0: Tenemos un auditor allá, sí.
4: Oye,
0: tenemos un auditor ahí.
4: Chiquillo. Así que hoy vamos a estar a la
0: El canalla.
4: Ahí. Y nada, pues aquí abrigadita ya, acostadita, en abrigadita, con guaterito.
0: ¡Ah, con guaterito!
4: Muy helado. Y bueno, y sigue lloviendo aquí en Molina. Así que un saludo para todos y aquí estamos a la escucha, Frankie.
0: ¡De mi amiga! De Molina no está escuchando, tío. Oye, el canalla llamando a canalla es de allá, pues, o sea, es antofagastino, pero no escucha, anda desaparecido, a lo mejor anda en el cajón del Maipo, mi compadre. ¡Aló!
5: Muy buenas tardes, Frankie.
0: Buenas tardes.
5: Cuchi, cuchi, ñañao.
0: Es mismo.
5: Aquí nos estamos reportando a Arica, rico clima. Ya estoy terminando la masa para hacer sopa y pillitas para la once,
0: qué
5: así
0: rico.
5: Que aquí vamos a estar escuchando el Calvo con su tema, efeméride, control room. ¿Con qué va a salir Don Frankie J en los concursos truchos? Así que vamos a estar atentos.
0: Llamo, amigo. ¿Qué más por acá?
6: Hola, hola, buenas tardes.
0: De Pameli.
6: Hola, Frankie DJ.
0: ¿Cómo
6: estás? Loco con su tema, la mejor terapia de los días sábados. Aquí escuchándote la 90.9. Saludos desde Arica.
0: ¡Saludos, Arica!

0: Recuerdo de 1985, la super banda llamada The Power Station. Este proyecto que formaron los Duran Duran, John Taylor y Andy Taylor junto al cantante Robert Palmer, ahí en la voz, y el baterista Tony Thompson, que era de la agrupación Chic. Era muy común, ¿eh?, en los 80, estas super bandas que se formaban, lanzaban un par de álbumes para contribuir a lo que es la buena música de la década de los años 80. Buen recuerdo este, ¿eh? Esto es un cover, ¿ah? ¿Eh?
1: Sí.
0: Some Like a Hot. Hot, hot. ¿Qué más por acá? Acá, Elenita, ¿cómo está, Elenita?
2: Hola, Cuchi Cuchi, ¿cómo estás?
0: Bien, pues, ¿cómo
2: estás? Qué rico volver a escucharte otro
0: Igualmente.
2: Día, sábado. Oye, y a cosas que a nadie le importa, ¿eh? Nosotros venimos recién llegando del...
0: ¿De dónde?
2: Asado familiar en el colegio de La Vende. ¿Ya? Así que ahí estuvimos parrillando, te voy a decir, no, estuvo Farid ahí parrillando con otros apoderados. Yo
0: buen
2: me dediqué solo,
0: ¿eh?,
2: a comer. Así que aquí estamos esperando la terapia y para poder bajar esos kilitos que creo que me puse de más hoy día. Un gran abrazo para todos. Oye, y la cita Ceci nos abandonó.
0: ¿A dónde anda?
2: La compraron por un par de entradas, así que se fue a vacilarla por ahí. Un gran abrazo.
0: Mira, de Cartonini la Ceci, se fue de Cartonini hoy día. Oye, saludo ahí al colega que trabajó ahí la radio Sol, ahí que está escuchando, dice buena DJ, sintonizando la 92.1 en la ciudad de Antofagasta. Ya, voy rápidamente a los audios porque me tengo que ir.
3: Hola, ¿cómo estáis? Cuchi, cuchi, chiquillos, miau, miau, guau, guau.
0: ¿Cómo estáis?
3: Desde Chucky Camata.
0: Chucky.
3: Estamos escuchándote. Saludos, buen amigo. Programa.
0: Saludos, Alex. ¿Quién más por acá?
4: Hola, cuchi, cuchi, miau, miau. Aquí nuevamente reportando sintonía. Desde
0: Michi,
4: Calama.
0: ¿Cómo estáis, Michi?
4: Ya camino a casita, saliendo de un día laboral.
0: Ya
4: nos quedan 2 días para terminar el turno.
0: Ah, qué bueno.
4: Y quiero mandar un saludo en especial a mi esposo Mario, que me espera en casa con mis bebés.
0: Marito.
4: Y que lo amo mucho.
0: Ya pues, ahí seguramente
4: un
0: escucho.
4: Un saludo para todos los teams desde Arica a Punta Arenas e internacionales.
0: Ya pues.
4: Saludos, Michi, desde Calama.
0: Saludos, Michi. Saludos a Calama. ¿Quién más por acá?
5: Busco días de Antofagasta para ir al cajón de la chisma.
0: Mira, ¿quién apareció? Ponele ahí. ¿Tenemos músico, no? Sí, acá tenemos música, ¿verdad? ¿Dónde está? ¿Dónde está? ¿Verdad?
6: ¡Qué pasa, el desgraciado!
0: ¿Cómo está, Ipo? ¿Cómo viene hoy día? ¿Vendrá con la mala o vendrá con la buena hoy día?
7: Buena, buena, buena, buenas tardes, buenas tardes.
0: Ah, viene
7: tarde.
0: Más o menos
7: estamos,
0: nomás.
7: Cuchi, cuchi, ñau.
0: Viene más o menos
7: nomás.
0: ¿Cómo
7: estamos? Oye, lo dije que apareciste a las 6:05, 6:06, me dijeron por ahí. Oye, ¿cómo estamos?
0: Bien, pues.
7: Ahí, este día...
0: ¿Está ahí medio cachupado, cheto? ¿Qué pasó?
7: No está nublado, está saliendo solcito, parece.
0: ¿Cómo?
7: Así que ahí estamos, oye, cuchi.
0: Estamos
7: cuchi,
0: de noche ya, po.
7: Así que... Mi partner, po. Amigo. ¿Te acordás yo, no?
0: No.
7: Chao. Oye, cuchi, cuchi, ñau, ¿estamos en vivo?
0: No, está en pasado.
7: ¿Qué día y día y la hora vamos a orar? Quiero saber, quiero saber. ¿Está grabado o está en vivo?
0: Estamos grabados, chato.
8: Buenas tardes, cuchi, cuchi. ¿Cómo está usted?
0: Bien, pues, ¿cómo está usted?
8: Bueno, saludos para todos los teams. Bueno, aquí vamos a estar al escucha, escuchando, como dice alguien.
0: Al escucha, escuchando.
8: Para enterarnos de todas las noticias de los artistas. Escuchar los concursos truculentos y también para poder participar.
0: Yo,
8: que
0: amiga.
8: Tengan una linda tarde-noche ya. Así que eso, cuchi cuchi, que sea un excelente programa. Como siempre, el Cada Loco con su tema.
0: Yo, amiga. Bye.

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Y con este recuerdo de 1986, una de las canciones más emblemáticas del synth pop de los New Order, Bizarre Love Triangle. Estamos cerrando este primer bloque. Pausa y ya estamos de regreso.

0: pero volvemos en un instante con más música y recuerdos. 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
2: Efemérides musicales, historias escritas con música. Es el resumen que hacemos de la semana. Con nacimiento, con lo murió, murió. Vamos a comenzar. Porque 20 de julio del año 1947 se recuerda el nacimiento en Jalisco, México, del señor Carlos Humberto Santana Barragán, su nombre de nacimiento, nombre artístico Carlos Santana, o Santana simplemente, este virtuoso guitarrista mexicano, que ha estado muchos años radicado y nacionalizado también norteamericano, que en 1966 fundó la agrupación Santana, pionera en fusionar lo que es la música latina con el rock.

Es uno de los artistas más destacados que tenemos en nuestro idioma. Ha vendido más de 100 millones de discos, contando las ventas de su banda y también en su carrera como en solitario. Ha ganado 10 premios Grammy, 3 premios Grammy Latino. Tiene canciones maravillosas el señor Carlos Santana. Es muy difícil compilar toda su carrera en 3 canciones. 79 años cumplió el pasado 20 de julio.

79 años cumplió el pasado lunes, ¿cierto? ¿Cierto? Fue el día 20, el día lunes. Cumplió años este destacado artista mexicano que fusionó el rock latino, el blues, el jazz, el rock psicodélico, el free jazz, rock instrumental, en fin. Un grande de la historia, el señor Carlos Santana.

estamos listos con el... Sigue activo, ¿ah? Sí, sigue ahí haciendo presentaciones a pesar de sus casi ya 80 años de vida. También en las efemérides musicales vamos a destacar a este cantante que nació en Seattle, 20 de julio también, el día lunes. Se recordó el nacimiento del señor Christopher John Cornell.

Para muchos, sobre todo para la crítica, es una de las mejores voces de la historia del hard rock. Curiosamente, comenzó su carrera como baterista, después pasó a ser guitarrista y finalmente cantante. El señor Chris Cornell, que fue parte de varias agrupaciones, Audioslave, que es lo que escuchamos al principio, pero por sobre todo bandas destacadas como la de Soundgarden. También fue el vocalista.

0: pasó?
1: Sí, sí, ñañao. Murió.
0: Ah, sí, murió. Pensé que iba a decir relleno. No, efectivamente, falleció 18 de mayo del año 2017. 52 años tenía, muy joven, producto de un suicidio por ahorcamiento. ¿Cuántos artistas hemos recordado aquí en las efemérides que se han suicidado o se han terminado con su vida de forma dramática? Muchos, ¿o no? Bueno, así es la historia del rock también. Triste historia. Recordando el nacimiento del señor Chris Cornell, destacado cantante, el 20 de julio de 1964, es la fecha marcada en la historia. También en las efemérides musicales vamos a destacar al ídolo de la Cucha Cucha, ¿sí? Yo cuando conocí a la May, era la primera vez que conocía a una fanática, pero fanática, así como yo de los Beatles, pero ella de Cat Stevens, que es el personaje, el artista que vamos a recordar hoy, también 21 de julio, nacimiento. 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

como Steven Demetri Georgiou, es el nombre de nacimiento, nombre artístico Cat Steven, bueno, y actualmente su nombre es Yusuf Islam, tras convertirse justamente al Islam. Este destacado cantautor, compositor, multiinstrumentista británico que debutó el año 1967 y que rápidamente ingresó ahí en los top 10 dentro del Reino Unido, y de ahí en adelante fue uno de los grandes, grandes artistas de la historia.

recordando en las efemérides musicales al señor Cat Stevens, como lo conocemos todos, que el pasado 21 de julio cumplió 77 años de vida. También vamos a recordar la música, la historia. 22 de julio del año 1944. También se recuerda el nacimiento de este destacado músico, compositor británico, que junto al señor Roger Hodgson, vocalista principal de la agrupación Supertramp, formaron una de las grandes duplas de la historia. Bueno, Rick Davies, estamos saludando, es el único miembro de Supertramp presente en toda la carrera de la banda. Han habido cambios durante mucho tiempo. Bueno, también el responsable de grandes canciones conocidas por todo: Breakfast in America, The Logical Son, Goodbye Stranger, en fin. Destacado compositor, el señor Rick Davies.

pues falleció el 6 de septiembre del año, el año pasado, ¿ah? Falleció el 2025. Sí, está, me acuerdo perfectamente de este fallecimiento porque se me pasó en la semana. Sí. Así que ahora lo estoy agregando aquí

buenas canciones tenía Supertramp, ¿no? Ya. También en las efemérides musicales, vamos a avanzar porque no llevamos ni la mitad del... También vamos a destacar 22 de julio, pero del año 1947, esto fue el día miércoles, ¿cierto? Sí. Se recuerda, o se recordó, el nacimiento de este músico, baterista, multiinstrumentista, compositor norteamericano, que fue parte, fundador de la banda Eagles. Hablamos del señor Donald Hugh Henley.

Don Haley es una de las voces más reconocidas en el mundo de la música de los últimos 30 años. Como les señalé, fue parte de los Eagles. Bueno, aquí, en la voz de uno de los grandes éxitos de esta banda norteamericana, los Eagles.

un destacado cantante, baterista también. O este es el segundo baterista que saludamos, ¿cierto? ¿Eh? No, pero él canta. De hecho, tuvo una brillante carrera en solitario. ¿Recuerdan esta canción? Bueno, es la voz, el señor Don Henley.

78 años cumplió el pasado miércoles este destacado cantante norteamericano. También en las efemérides musicales vamos a destacar, porque el 23 de julio también se recordó, el día jueves, el nacimiento, cumplió años, porque está vivo todavía, el destacado músico, principal compositor, tecladista, guitarrista, fue parte de la agrupación, o es parte de la agrupación Depeche Mode, y es autor de grandes éxitos de la banda. Hablamos del señor Martin Gore.

prácticamente todas las canciones que usted conoce de Depeche Mode que fueron famosas fueron compuestas por el señor Martin Gore, el cerebro de Depeche Mode. Enjoy the Silence, que estamos escuchando, I Feel You, People Are People, Master and the Servant, Everything Counts, Never Let Me Down, o sea, todos los éxitos. Strange Love, por ejemplo, esta también. Todas las canciones conocidas son obra, inspiración del señor Martin Lee Gore.

pesar de la salida de Vince Sinclair, fue el señor Martin Gore quien tomó el liderazgo en lo que es la composición de las canciones. Y bueno, el resto es historia. Es una de las grandes bandas de todos los tiempos.

0: 64 años cumplió el pasado jueves el señor Martin Lee Gore de los Depeche Mode. Ya, ¿estamos listos? Sí. Buen compositor, ¿eh? Martin Gore. ¿Y esto? ¿Qué pasó acá?
1: ¡Cuchi, cuchi, ñañao! ¡Murió, murió, murió!
0: Así es, 23 de julio del año 2011, se recuerda el trágico suceso ocurrido aquel invierno del 2011. El mundo de la música se entera del fallecimiento de una de las grandes cantantes que ha dado la música, conocida por su poderosa y profunda voz, su ecléctica mezcla de géneros musicales que incluyeron el soul, el jazz, el rhythm and blues, incluso ritmos caribeños como el ska, que tuvo una corta vida, 27 años tan solo. Ella es parte, ¿eh?, del Club de los 27, ya lo hemos hablado muchas veces aquí en el programa. Muchos artistas que fallecieron coincidentemente a la edad de 27 años.

Jade Winehouse, que parece que no lo dije, nada, me olvidé. Apodada la reina del soul, la diva del soul, la diva del jazz incluso. Para muchos, una gran artista que nos dejó muy, muy temprano.

23 de julio del año 2011, se recuerda el fallecimiento de Amy Winehouse. También en las efemérides, esto fue ya, pasamos al día viernes, ayer, 24, cumplió años este cantante, músico y compositor argentino, que es conocido por ser la voz cofundador de los Fabulosos Cadillacs. Hablamos de Vicentico Gabriel Julio Fernández Capello, su nombre verdadero.

Le señalé, Vicentico fue uno de los miembros fundadores y el principal cantante de la banda argentina llamada Los Fabulosos Cadillac, que se formaron por allá por el año 1985. Y fue una de las grandes agrupaciones bien influyentes en lo que es el rock latino. Combinó géneros como el ska, el reggae, el rock, la salsa y ritmos afrocaribeños también. Que comenzó una carrera en solitario bastante tardía, ¿eh? El año 2002 recién comenzó su carrera en solitario. Prácticamente los 80 y los 90 estuvo ahí junto a sus

62 años, cumplió ayer, 24 de julio, el señor Vicentico, Gabriel Julio Fernández Capello, su nombre verdadero. También en las efemérides musicales vamos a destacar a esta cantante, compositora, bailarina, actriz, diseñadora de moda y empresaria norteamericana, bueno, descendencia puertorriqueña. Oye, yo pensé que era mexicana esta. Sepa acá, nació, dice, Nueva York, Estados Unidos, el 24 de julio. También ayer se recordó. ¿De dónde saqué que era mexicana esta?

el efecto Candela. Mandela. Oye, ¿en serio juraba que era mexicana? ¿Te cachan el efecto Mandela o no? Bueno, me acaba de pasar.

acá la tengo. Dice, nació en el Bronx, Nueva York, Estados Unidos. Su ascendencia familiar, sus padres, Guadalupe Rodríguez. Ahí está, po, Guadalupe. Por eso pensé que era mexicano. No, pues su madre se llamaba Guadalupe Rodríguez y el papá, David López, nacieron en Puerto Rico. Y luego migraron a Nueva York. De ahí hicieron maña mañaña ahí entre los... Y ahí nació la J-Lo y nació en el Bronx, ahí en Nueva York. Oye, juraba que era mexicana, weón.

Bueno, aparte de ser una destacada cantante, tiene su carrera en Hollywood, ¿sí? Su debut cinematográfico fue con el papel secundario ahí, My Little Girl, del año 1986, pero ahí con la película Selena, del año 1997, fue el despegue definitivo en la carrera de actriz de Jennifer López. Bueno, de ahí ganó Globo de Oro, Mejor Actriz, protagonizó varias películas importantes en Hollywood. Y ahí combina lo que es su faceta de cantante y su faceta de actriz, la Jennifer López.

57 años, cumplió ayer, 24 de julio. Oye, me queda uno solo, ¿no? Sí, vos, me queda uno solo. No, me quedan dos. Sí, me quedan dos. Pero hoy día no hay nadie. ¿Ninguno? Me estoy revisando. Sí, pues efectivamente, no hay nada hoy día. Sí, pero los dos que me quedan son del día domingo. Primero vamos a saludar a Michael Philip Jagger. 26 de julio de 1943 se recuerda el nacimiento del señor Mick Jagger de los Rolling Stones.

0: compositor, actor también, ¿ah? Sí, pues si yo lo vi en una película, este. Actor secundario ahí en, no sé si vieron esa película llamada Free Jack, donde salía el Emilio Estevez. Película mala, sí, ¿ah? Pero ahí se las dio de actor el señor Mick Jagger. Hoy 82 años, no, 83 mañana cumple, tiene 82, mañana cumple 83. Este viejo decrépito. Que aparte de los Rolling Stones, también tuvo su carrera en solitario.
1: Sí.
0: Los 80 le fue bastante bien. Hay dos canciones que a mí particularmente me encantan de la carrera en solitario del señor Mick Jagger. Una es esta, el Just Another Night.

0: Oye, si viste la película del actor Mick Jagger en una película, estáis pedidos, estáis re viejos.
1: ¿Y vos?
0: ¿Cómo te ocurre ver una película tan antigua?
1: ¿Y vos? ¿Estáis viejos? ¿Y vos, jovencito? Él, por el poco joven. Oye, hace poco lanzaron en mayo del 2026 los Rolling Stones. No sé si escucharon la nueva propuesta de los...

canta Monra, ¿verdad? Ya, estamos listos con el señor Mick Jagger. Tiene arruga en la arruga. No, yo todavía no. Y no uso filtro por si acá. Me estaban pelando ahí ayer en la mañana en el programa, en el matinal. Dice que uso filtro yo en las fotos. ¿Dónde? Ya, estamos listos. Vamos a cerrar estas efemérides musicales porque mañana también hay otro destacado artista que cumple años. Él fue parte de la agrupación Queen. Fue el baterista. Hablamos del señor Roger Meadows Taylor, que mañana también cumple años. Este músico, compositor, multiinstrumentista, que compuso junto a Freddie Mercury grandes canciones, ¿eh? Esta es una de ellas, el Radio Gaga.

No fueron muchas las canciones que aportó a la banda, pero sí fueron algunas muy importantes. Esta, Radio Gaga, Innuendo también, que la compuso junto a Freddie Mercury. Y precisamente la canción que vamos a cerrar estas efemérides musicales, la llamada A King of Magic, que también es obra del señor Roger Taylor, que mañana está cumpliendo años. Y lo vamos a destacar acá en el cierre de las efemérides musicales. 77 años. Mañana cumple el gran Roger Meadows Taylor.

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1: Sí, pues es el mejor grupo. Oye, cuchi, cuchi, señor. Mira, le pega. Yo a lo mejor no voy a pelear contigo. Ya sé que los Beatles estaban antes, 10 años antes. Pero Queen es mejor. Pues. Tienes que reconocer, cuchi, cuchi. Queen es mejor que los Beatles. Y te lo digo al tiro, hermano. Y te lo digo frente a frente.

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0: saludos a todo el grupo de seguidores del Cada Loco con su tema. Primero quiero decir que la vida tiene de dulce y agraz, y lo agraz en este momento es lo que están viviendo muchas familias en Chile con estas lluvias y sus grandes temporales. Así que, con todo respeto y amor y empatía, les mando un abrazo a esas personas que han perdido a sus seres queridos y a sus animalitos. Y bueno, lo dulce es saber que existe este programa con un locutor amigo, carismático, lleno de buena onda y alegría, que nos inyecta a todos para pasar un buen rato con el Cada Loco con su tema. Así que, a la escucha, cuchi, truchi. Saludos.
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3: Buena, buena, Frankie DJ por aquí reportándome un poco tarde, es que andaba en un seminario con Diablillo, con un sensei Inoue directamente desde Japón. Así que tenga un excelente programa y no hagas caso por los filtros, chatito. Si son...